0: Ya, señores, estamos de vuelta después de escuchar, ¿qué es lo que escuchamos? ¡Asesinos! Y Llámame Traidor.
1: Oye, ¿por qué habláis así? ¿Qué
0: porque guay, me encanta. ¡Suena el judío!
2: ¿Esto no suena?
0: Tienen que apretarlo ahí.
1: No, se desenchufó allá seguramente.
2: Jolito que corrió.
1: Ahí sí.
0: Ahí sí.
1: Julio,
0: la
1: enchufación.
0: El enchufamiento.
1: Enchufamiento. Hizo un poema.
2: Claro.
1: Y lo desenchufó.
2: Don Che, tengo un poema.
1: Ya continuamos la conversa aquí con la gente de MIG-21. Bueno, los temas, cabrón. Bueno, me gusta.
2: Gracias.
1: Suenan terrible power. Y quiero escucharlo con audífono y escuchar eso de. Me gustó eso de que el sonido va a ser igual en vivo, así que tengo que verlo en vivo en algún momento.
0: Sí, para que veáis. Cuando puedas salir. Que el niño esté más grande.
1: Todavía no.
3: Vamos a estar vivos. Ya, así que tranquilo.
2: Ahí nos mandáis un mensaje. ¿Cuál mensaje? Ya, ahora puedo.
0: Vamos a ir a Clave de Sol a verlo.
1: Tengo que ir acá en La Paz. Me queda más cerca, más fácil.
0: No se quiere ni mover de cerca de la casa. ¿Cómo estará?
3: Una tocata en tu casa.
1: Solo para que nos pueda ver
3: así. Por favor.
0: Hoy está como a poner una espacio. La tocata a tu casa. Toma.
1: Oye, sé que eso es bueno. Nosotros hacíamos, bueno, no hacíamos tocata, pero hacíamos la 11 con demencia. Que la robamos de Planceta. Entonces hacíamos la 11 con. Y la gente participaba. Y lo invitábamos a la sala de ensayo a tomar 11. Y
2: qué weá más gay.
1: ¿Sí? Pero entretenía.
2: No, pero. No, me imagino que iba a ser entretenida la weá igual. ¿Sí? Porque debe ser solo una dinámica.
3: A mí me gustaría porque después que de tocar y comerme un pancito con chancho.
1: ¡Oh, no, malo! Imagínate, una chela y una marraqueta.
2: ¡Oh,
1: no,
2: qué bueno!
0: Y a las la come con callampa.
1: Soy vegetariano, señor.
3: Entonces con un pepino.
1: Oye, ¿en qué momento se despertó?
0: No sé.
1: Puede ver súper serio acá y qué pasó, güey.
3: Así es la vida.
4: El radio controlador no es.
0: Ay, perdón.
1: De ahí parte todo. De ahí parte todo.
2: Bueno, nos multaron a
1: todos. Nos vamos a volver serios nuevamente porque vamos a empezar a conversar nuevamente con MIG-21 sobre la banda. Bueno, ya conversamos del tema de cómo componen las letras, de lo que han realizado el trabajo. ¿Cómo ha sido todo el tema de tocar en vivo? ¿Cómo fue el principio de tocar en vivo? ¿Lo partieron haciendo ustedes tocadas? ¿Lo invitaron al tiro? Porque, no sé, parten, todavía no tenían nada grabado. ¿Cómo fue ese proceso?
2: Sí, ese igual fue un proceso difícil integrarse como al circuito, que igual todavía no completamos nada tan rígido como decir, oye, vamos a tocar todos los fines de semana, una vez al mes por lo menos. Y en esa oportunidad, cuando recién teníamos los primeros temas, yo tenía un amigo que yo soy diseñador gráfico, tenía un amigo que le hacía diseño de flyer. Entonces él nos invita, oiga, bueno, supo que ya estaban formando la banda y me dijo, bueno, métanse acá y yo los meto. Y nuestra primera tocata fue ahí en 14 La Fama.
1: 14 La Fauna.
2: Entonces, en un metal callejero. Así que, sí, pues así se ha ido dando todo, porque se ha ido dando todo de a poco. Después de ahí saltamos a otro rebuscando, ayúdennos.
1: Queremos tocar.
2: Claro, sí, como cualquier banda que busca alguna forma de exponerse, porque esa es la gracia. Y entonces partimos golpeando puertas para todos lados y así se van abriendo y vamos tocando en diferentes lados.
4: Ya después no te das ni cuenta, empezamos a Concepción, Valparaíso.
2: Claro.
4: Después no le gustan los buses, al Pipo no le gusta.
3: Pipo hay que irse, no me gusta el color del bus, no me gusta. No, estaba él.
2: No, pero aquí pasan cosas de repente en el.
1: Sí. Ah, sí, pues cuando tú sales a tocar a algún lugar, de repente bebes cosas que no debes beber, sí. Fumas cosas que no debes fumar. Sí. Suelen pasar ese tipo de cosas,
2: sí,
1: a la
2: banda. Sí, bueno, y el agua bendita está brígida igual.
1: No era bendita. No, era maldita.
2: Era maldita.
1: Era maldita.
2: Estoy rompiendo todo.
1: Oye, bueno, ya todo este proceso, supongo que aparte de lo difícil que fue empezar así como a tocar en vivo, porque no están los contactos, que recién uno está partiendo con la banda, ahora ya, ¿cómo el tema? ¿Ustedes también organizan tocata?
2: Sí, nosotros después de un tiempo, bueno, aquí hay una parte que es fundamental y es donde también nosotros un motor que tenemos siempre para seguir haciendo música de este tipo, ya contestatario, ya estar en contra de un sistema que en realidad nos tiene reprimido hasta cagar, porque está en todos lados, el lado económico, ¿sí? mental, de todas las webs, nos tiene para cagar. Entonces, cuando empezamos a armar las primeras tocatas allá en Pudahuel, por ejemplo, porque empezamos a juntarlos con los chiquillos de PHS, los chiquillos de Petrentun y Necrotas, que son la banda con la que nosotros tenemos la organización allá.
1: ¿Ya?
2: Contrapoder en este caso.
1: ¿Ya?
2: Todo parte por el suceso del estallido social, por donde el amigo de nosotros, que era baterista de Petrentun, muere a manos de agentes del Estado. Pues, y aquí parte todo. Ahí partimos con todo, armar tocata y tratar de que la memoria de él no se pierda y la fuerza de lo que tiene que resistir, ¿cierto? Claro.
3: Sí, el Melon Fest tiene de ahí.
2: Entonces, todo lo que uno tiene que resistir en todo este sistema, porque al final estamos resistiendo y ojalá nunca se acabe, que no nos flagemos y nada, que sigan todas las tocatas. Pero así partimos, en esto de como gestores culturales.
1: Ya, partiendo para mantener la memoria de un asesinado por...
2: Exactamente.
1: El Estado, a través de los cobardes de los pacos,
2: Sí.
1: Ya. Oye, esa historia, ¿podemos profundizar un poquito más? ¿Cómo pasó? ¿Cuándo pasó? Para que la gente ahí se entere también.
4: En diciembre.
2: En diciembre. Sí, lo que pasa es que el Melón en ese tiempo, nosotros nos juntábamos a todos los chiquillos de Petrentun porque somos, bueno, prácticamente vecinos. Entonces éramos del mismo barrio y todo. Y el Melón en ese tiempo se encontraba sin trabajo y salió a buscar trabajo dentro de todo lo que estaba sucediendo en el estallido social. Y de la nada, abuelo, se metió entre medio en estar tirando currículum, tratando de subsistir su día a día. Lo pillan los pacos, se lo llevan para dentro, weón, y desaparece Melón de la faz de la tierra, weón.
1: Chucha. Así de brígido, bueno, como en dictadura sucedía.
2: Sí, weón, desapareció Melón, no lo podíamos comunicarnos con él, weón, la familia buscándolo, los amigos, todo, y nadie sabía nada de Melón, po. Hasta recién, dos, tres meses, en diciembre recién, tuvimos la primera noticia de que Melón supuestamente se había suicidado en la celda de Carabineros.
1: Y se supone que en la celda de los pacos tú quedas sin nada, no te
2: puedes asociar,
0: po, weón. Sacan hasta los cordones de los zapatos, zapatillas.
1: Calabozos de comisaría, weón, sabe que no tenés como chucha, po.
2: Sí, po, no, y supuestamente eso es lo que dijeron, y entonces de ahí parte toda una weá, la familia empieza todos los meses o todos los años, trata de hacer algo a favor de Melón, hacen recuerdos de todas las personas que han perdido la vista y han podido en los... ¿Lo Prado Pudahuel?
0: No, Lo Prado Pudahuel.
2: Están todos, ¿cachai? Más la pérdida de todos los familiares y todo, y hacen cuestiones. Y nosotros, por nuestro lado, ¿cachai? Hacemos memoria haciendo tocata.
1: Bacán que sigan haciendo eso de mantener la memoria ahí de su compa asesinado cobardemente por los pacos.
2: Sí.
1: Es importante eso, mantener la memoria y recordarlo. Acá también tenemos nosotros una persona que fue asesinada aquí a una cuadra de la radio. Que es Aníbal Villarroel, que fue asesinado también cobardemente por los pacos en la esquina de departamental.
2: Sí, o sea, esto igual sirve para todo punto, porque al fin y al cabo esto no es solamente la pérdida de Melón, pues, sino que todo abarca todo lo que sucedió en ese momento, pues, no solamente él, sino que ya son varios. Pues, no,
1: que hubieron varios asesinatos, claro. que los pasaron piola como, no, delincuentes, no, claro, que están saqueando, no, que esto, lo que mentira, todo otro. Bueno, los mismos pacos entre sí, murió un paco la semana pasada, creo que fue, que en una comisaría, y dice, ah, no, es que se le disparó un arma a uno sin querer. No. Loco, siempre se matan entre ellos, y dicen, oh, siempre, loco, ¿sabes cuántos casos hay de pacos que mueren en la comisaría? Y dicen, no, se le disparó el arma sin querer, güey.
4: Claro.
1: O que en sus propios carretes se matan por algún lío de faldas, ¿cachai?
2: Están ahí la ruleta rusa.
1: Oh, no, sí, ¿cachai?
2: Juguemos la ruleta rusa, ya tenemos esta wea a nombre de nosotros.
0: Sí, hay que reconocer que el tema mental en Chile es todo un caso, claro, también.
1: Porque, no, y tiene que ver todo con... Porque Chile es uno de los países donde el capitalismo ha sido más brutal, po.
2: Sí, pues somos el conejillo de India.
1: Bueno, no solo Chile, Corea del Sur, que es un país que Estados Unidos lo creó a lo que ellos quisieron hacer, en el mismo caso nosotros, también pues tiene una de las tasas más altas de suicidios juveniles, al igual que Chile.
2: Sí, es loco la cuestión, pero es parte de todo lo que está haciendo ahora, pues, imagínate todos los presidentes de extrema derecha que están saliendo, pues, y justamente pues, sale con otro, entonces no, está...
1: Hoy en Estados Unidos hablando de quitarle el voto a la mujer. O sea, ¿qué estamos retrocediendo mil años, weón? ¿Qué weá pasa en el mundo?
4: No es un sector tan significativo tampoco. Si siempre hay weones. El problema es cuando estos weones llegan al poder. Como
0: exactamente.
4: En Chile.
1: Como en Estados Unidos.
0: Y acá.
2: Claro, que aquí todos lo justifican ahora. No, es que nuestros hermanos extranjeros, weón, vienen a puro robar, weón.
1: ¿Qué habíamos hablado de Bolivia?
0: Ah, claro, también, pues. También si en Bolivia están defendiendo el pueblo lo que quiere hacer como político, porque ya el presidente también está comprado, la extrema derecha ha llegado a toda Latinoamérica. Si el único país que por el momento se salva es Brasil, seamos bien sinceros.
2: Y hasta ahí nomás, porque ya lo que pasó ahora con el presidente que tenía está como al límite nomás.
4: Ahora, digámoslo bien, así como gobiernos de izquierda.
1: No existen.
4: Digamos que son gobiernos que son como un dique para contener que la extrema derecha llegue al poder.
1: Lo que hablábamos aquí la semana pasada, po.
0: Ah, sí, con Nico.
1: Pues con el caso de Nico Piña, que estuvimos aquí con la mamá.
0: Con la Paola y con la Andrea.
1: De la coordinadora. Y estuvimos hablando del tema, pues, ¿cachai? Gobierno de izquierda, se decía gobierno de izquierda, donde sí, estuvo el Partido Comunista participando, el Frente Amplio, etcétera, y metieron a toda la concerta, y ellos se autodenominaban de izquierda. Resulta que aprobaron la ley Naim Retamal, que es una wea ultra represiva, porque deja que los pacos hagan la wea
2: que quieran,
1: y ahora el PC, que participó de esa wea, que fue parte de ese gobierno, se están haciendo los jóvenes, así como
2: pero re fácil, ahora derrotamos el comunismo, nuestro mejorito de toda la vida.
4: No existe. En Chile el Partido Comunista es un partido socialdemócrata.
2: Sí,
1: exactamente.
2: No, pero es como los dichos, pues, ¿cierto? Todos los jóvenes se defienden con esa hueva. ¡Ay, matamos el comunismo!
4: No, es una pelotuda.
1: En fin, así este mundo corrupto y decadente.
2: Sí,
1: el capital es corrupto, bestial, decadente, bestial.
2: Completamente.
0: El dinero quiere mandar a los países, pues, si ese es el norte actualmente.
1: Es que en realidad los países se crearon de esa forma. Las fronteras son
4: por eso.
1: Son, claro,
2: son una zanja,
1: son inventos que del poder. Me voy a aceptar a mí mismo.
0: claro.
1: Las fronteras son inventos del poder para que los pueblos no se unan contra él.
2: Exactamente, compadre.
4: Manténlos divididos y vencerás y gobernarás tranquilo.
1: Claro, sí, exactamente. Oye, vamos con más música de los muchachos.
0: Vamos con más música de los chiquillos, pues. Nos vamos con manipulación y roban trabajo.
1: Hablando de...
2: Oye, te saltaste uno ahí, po.
0: ¿Cuál me salté?
2: Bestial.
0: Ah, sí, pero ese... Momento.
1: Apurado, queriste para la clase.
2: La ansiedad me tiene para el lado. Hablando de temas mentales, la ansiedad me tiene para la
0: cama. Puta, ya. Después de este impasse, nos vamos en lo musical, entonces, con los temas manipulación y roban trabajo aquí en Sonidos Indomables, en la Radio Primero de Mayo
1: y Radio Club Revolución.

0: Ya, señores, estamos de vuelta después de escuchar esos otros dos temitas de los amigos de MIG21, manipulación y roban trabajo, aquí en la radio Primero de Mayo.
1: Sí, seguimos la conversa con los cabros. ¿Qué se nos viene para MIG21 prontamente, aparte del disco? ¿Tienen pensado hacer alguna presentación en vivo, alguna gira, alguna cuestión? ¿Algo se viene o no?
2: Tenemos pensado todo, hasta bailar desnudos.
0: No, que el Mauri tiene historias con eso.
1: Sí, no que me desnude yo. Perdimos un guitarrista así en una tocata. Cuando estábamos tocando, de repente, no sabemos qué consumió, pero de repente lo miramos y estaba desnudo.
3: Era como Gigi Allen.
2: Claro. Yo tengo un amigo que hace eso, pero.
1: No, bueno. Pero no en escenarios.
2: No, en escenarios.
1: Ah, escenarios.
2: En escenarios. Sí. Los chiquillos de. ¿Cómo se llama? No, pero aparte de Pib, el Wilson, el de Noche Fúnebre.
1: Ah, pero era intencional.
2: Sí.
1: No,
2: sí.
1: Acá no sabemos qué pasó.
3: Es una performance.
1: No, acá esto fue una performance producto de alguna sustancia.
3: Fue como la casa de vidrio.
1: ¡Oh, qué antiguo!
2: Me cayó el canario.
1: ¿Qué se nos viene para pa 2021 prontamente? ¿Va a haber tocata lanzamiento de este disco?
2: Queremos organizar una tocata de lanzamiento, pero primero queremos estar fijando ahora la lanzamiento. Que probablemente estamos lanzando el disco ya en septiembre. A final de septiembre ya tener el disco listo arriba de todos lados y poder generar un lanzamiento ya en noviembre.
1: Oye, ¿se viene en formato físico o solamente va a ser? ¿Existe formato físico?
3: Sí,
1: en
3: sí, sí, sí, sí, formato físico, hasta un cassette también por ahí.
1: Ya, yo, bueno.
3: Y un disquete.
2: Ah.
3: Un disquete,
1: o sea, ahí cae. Ahí cae.
2: La
1: 1,
2: mitad,
1: 2, 3
2: la
1: y ahí termina.
2: Claro,
3: la intro.
1: La intro en 128.
2: No, y tenés que correrle la vuelta.
0: Acuérdate, sí, siempre, mover la palanquita esa.
1: Oye, pero este nuevo disco se viene en formato físico también, entonces.
4: Sí, sí. No, este el disco ya está en. Lo vamos a tener en formato disco, cassette, tres temas, digital, Spotify, Bandcamp y toda la.
0: Mira, qué bien.
4: YouTube y todo el cuento. Va a ser un disco mucho. De hecho, hasta el sol de hoy. El mejor disco que hemos hecho, el mejor trabajado, el mejor grabado,
2: el que mejor
4: ha quedado, un bebé bien bonito, bien bonito y costó harto.
1: Regalón.
2: Sí, el regalón.
4: Sí, porque costó harto que saliera por lo mismo, entre que buscas estudio, entre
2: que llegas bien. Que con los hijos, güey.
1: Oye, ¿cómo lo van a hacer? ¿También lo van a autogestionar ustedes o tienen conversado con algún sello independiente?
2: Estamos en conversación ahí, todavía no es nada seguro de lo que vamos a hacer con respecto a eso. Igual queremos seguir dentro de todo lo que es la autogestión, pero si hay una conversación y llegamos bien, pues...
1: Sí, porque ahora hay sellos independientes que apoyan así como la
3: parte... Si las conversaciones llegan a buen puerto... Ya.
0: Empresarial sonó eso, weón.
1: Está conversando.
2: Ya estamos súper contentos igual con eso.
1: Oye, ¿y el material anterior se puede encontrar todavía?
4: Sí,
1: ¿físico?
4: Sí.
1: ¿Material físico? Sí,
4: están en Spotify.
2: Físico ya no.
0: El físico ya se fue, viejo.
2: De hecho, les pasamos el último que teníamos.
1: Ah, buenísimo. Pero ya ese era lo último que había para buscar. Si alguien se interesa, no. ¿Y piensan reeditarlo de alguna forma?
2: ¿Ah?
1: ¿Piensan reeditarlo?
4: Sí.
1: ¿Sacar un
4: papel? Sí, en algún momento, claro que hay que reeditar por lo mismo. Por ejemplo, venimos por acá o te piden. La vergüenza que uno pasa. No tengo.
1: Tengo datos de gente que hace de a poquito discos y cassettes.
4: Ah,
1: mira, sí, entonces uno puede, no sé, datos. Cuando tiene pocas lucas puede hacer poquito.
0: Claro. Espacio Dátolo.
1: Claro. No, normal, es que
3: comercial.
1: Es
4: para hacer la
1: radiación. Sí, pues, es para eso, para que lo reediten así como, no sé, porque de repente uno tiene lucas, tengo para hacer 10 copias. Pero sirven 10 copias.
4: Pues. Es que claro,
2: por un par de chelas,
4: por... No, lo voy a hacer, sí, esa es la idea. Con el tiempo sí hay que hacer más. Pero está en Spotify, YouTube y Bandcamp.
2: Y en todas las plataformas. La idea es subirlo a la mayoría cantidad de plataformas para que esto circule y darle la mayor difusión que
1: Bandcamp se pueda. Bandcamp es la mejor plataforma de todas. Me gusta Bandcamp.
2: Puta, en calera, weón.
1: No, es que Bandcamp, la gracia es que una, podéis poner las letras, podéis poner el disco con precio o sin precio, aporte voluntario, gratuito.
2: El otro día caché, weón, buscando y yendo, weón, para poner las letras a Spotify y a la otra, weón. Bueno, es que tener como otra plata, otra weón, y después, ay, es como súper burocrático, weón.
1: En para cambio, música, en Bandcamp la hacís toda, weón.
2: Sí, weón. Sí.
1: Bandcamp, bueno, Bandcamp está pensado para las bandas independientes, en realidad. Sí,
2: no, YouTube, parece.
4: Y en general el sonido no cambia tanto.
1: No, es que van más encima te da los formatos de que podéis bajar hasta en flat.
2: Ya, pero si subimos la weá a MySpace.
0: MySpace. Vamos, SoundCloud.
2: ¿Sí o no? Bueno, SoundCloud igual está surgiendo brígido.
1: ¿De nuevo?
2: Sí.
4: Volvió la batalla otra vez.
2: Es como estás diciendo, no subamos.
1: Bueno, el otro día en Radio Clima comentábamos que aún funciona el Ares.
0: ¿Todavía funciona?
4: ¿Todavía funciona?
0: ¡Con más virus!
1: ¡Con nuevos virus!
0: ¡Con nuevos virus! ¡Más inteligentes!
2: ¡Troyanos!
1: Pero podéis bajarlo en
0: la ¡con IA!
2: Sí, todavía está vigente.
4: Todavía vive.
1: Se puede aún.
0: Yo bajaba un tema y mi computador explotaba.
2: Ya, pero en todo caso, este como si quieren piratear a MIG21, pues, que nos manden un correo y yo les mando las canciones. Pues.
0: Ya.
4: Toma.
1: Bacán. ¿Cómo se la enviaron a Gonzalo para que tuviera el disco ahí ahora?
2: Exacto.
0: Sí, para que caché, pues que...
1: Ahora, Gonzalo en estos momentos está haciendo disco físico de MIG21.
4: Ya. En este momento está poniendo...
0: Desde mañana salen.
1: Carátula mala.
2: Le ponen ahí intro nomás de la radio para que cambie algo.
1: Está pintando carátulas con lápiz de cera.
0: ¡Qué artista te pusiste!
1: Express ya, lo llevo en el Express.
4: Ya lo subí.
1: Yo voy a comprarle uno. Ah. No tengo ese disco.
4: Se me acabaron.
1: Gonzalo, ¿alguna pregunta tuya para los muchachos?
0: Bueno, habría que preguntarle a los chiquillos si se van a presentar a cortito plazo. ¿Dónde poderlos ver o están todavía solamente esperando esta música que nos van a regalar de aquí a septiembre, el primer single que dijeron del nuevo material y después... Espero
1: tenerlo como primicia aquí.
4: Obviamente.
0: Sí, por supuesto. Cuenten con nosotros para eso, para la difusión del espacio. Para eso inventamos con Mauricio la invitación que me hizo en ese año 24. Fue para tener este espacio para las bandas que llevan su tiempo, que tienen material, que están haciendo temas. Entonces... hay que aprovecharlo, y siempre dicen, son pocos los espacios.
2: Pero ese galeta, por lo menos ya sabemos que podemos tirar de aquí en 2 años más para salir sin el...
0: ¿2 años más?
1: Este enfermo,
0: ridículo. Dejamos las manos, man.
2: Gonzalo, desarmando todo,
1: sí, oye, Gonzalo quiere espacial. No especial, espacial, porque dijiste como 20 veces espacio en una pura frase.
0: Para que te quechis, porque me gusta el espacio.
4: Me gusta el infinito. Y más allá.
1: El cosmos infinito.
0: Nos estamos poniendo muy romántico.
4: Y le gusta la
1: concha.
4: A la concha.
1: Y el material que trajeron, ¿cuántas canciones trajeron hoy día?
0: Hoy día, mira, son 9 más 3, 11, 12 temitas.
1: Ah, entonces vamos a escuchar más música.
0: Nos vamos entonces con el tema que había quedado recién, que decían, no ha sonado bestial, ahora va a sonar bestial. Bueno,
2: ese bestial es el tema que rescató Cevita y nos retó, pero...
0: Ah, ¿por qué lo retó?
1: A este cuando estaba haciendo el aseo en la sala, sí, y encontró ahí la canción.
2: Nosotros no íbamos a subir y dijimos, ¿cómo no
0: sube? ¡Toma! Mira, entonces nos vamos en este segmento antes de escucharlo nuevo, ya estamos casi listos de escuchar el material 2026-27, algo así será, me imagino.
2: 26, sí, el disco ha salido este año.
0: ¿Sale este año?
2: Sí, sale este año.
0: ¿No? Otra primicia.
4: Sí,
0: otra primicia.
4: Una empanada abajo del sobaco, ¿sí o no?
0: No pasen hambre.
2: Ahora que está difícil la cosa.
4: ¿No? Y con un anticucho.
1: Oye, hay un tipo que le ofreció más empleo a todos. Están echando a la gente de todos lados. Sí, no hay pega.
0: ¿Qué manera de vender la pomá? Entonces nos vamos con Bestial. Y nos vamos con otro tema que había quedado pendiente, con Políticos Muertos.
4: Yes.
0: Así que aquí en la radio Primero de Mayo.
1: Una banda muy buena con ese nombre también.
4: Sí,
2: sí, muy buenísimo.
0: Y nos vamos a Sonidos Indomables y por Radio Club Revolución.

0: Ya, señores, estamos de vuelta aquí en Sonidos Indomables, día martes, capítulo número 98 de este programazo. Y escuchamos recién Bestial y Políticos Muertos, que me recordó mucho a la banda ariqueña Políticos Payasos. Que hay mucho de eso actualmente.
1: Sí, no, de hecho, son presidentes.
0: Sí, exactamente.
1: Más encima. Pero ¿qué le vamos a hacer? Nosotros seguimos aquí haciendo este programa llamado Sonido Indomable. Oye, Gonzalo, ¿no hay hablado con nadie a través del live?
0: Ah, oye, han mandado mucho. ¿No escribió alguien? Después te voy a averiguar quién es. Parece no. un escritor, algo así. Estamos en conversación.
2: Bloqueado.
0: La wea.

0: Bloqueado. Hay que ir desbloqueado.
1: Si hay desbloqueado, después chantaje.
2: Bueno,
1: se suscripción premium.
2: Así es la vida, así es la vida. Así es la vida, uno que ya tiene que agachar un poco el moño.
3: Ante nadie, no, nunca.
2: Excepto la mamá.
1: Yo en mi caso sí, contratado autoridad, menos mi mamá y mi papá, porque lo amo mucho y lo respeto mucho.
4: Sí, pero hay casos también,
1: Yo en mi caso sí. Vamos con la sección Tocata, Gonzalo.
2: Vamos a unas tocatitas, son poquitas. Nos vamos a la región de Coquimbo. En Aldunate 459, el día viernes 14, desde las 21 horas, están los amigazos de Pastillas de Menta, que no hemos contactado con ellos para hablar de que manden material. Mándenlo luego. Para Amnesia, de Picles y Gamberra. Van a tocar allá ese día. Se pueden contactar al 569-9132-0747 para reservar sus entraditas.
1: De Picles, buen nombre.
2: No, buenísimo, qué nombre. Y ahí, me imagino que va a ser puro escanoa, una pura joda, eso va a ser. Y esperemos que les vaya, ya tú sabes.
1: De Picles,
2: oye. De Picles. Venga, el demás, póngale.
5: Sí, adelante.
2: Bien, sábado 15, desde las 19 horas en Temuco, en el espacio 414. Toca Sociedad Paranoica, Anima Exitium, que los invitamos hace muy poquito ahí en la comarca, si no me equivoco. La Danse Macabra y Alurin Official.
1: ¿La Danse Macabra?
2: De Danse Macabre. Toma, bien, estos cabros saben griego. Bien, chiquillos, qué conocimiento.
5: English.
2: Estamos hablando de griego.
1: Duolingo.
2: Duolingo, sí, falta Duolingo ahí. Y obviamente el día sábado, y aquí obviamente hay ropa tendida, un gran amigo de la radio, el día sábado 15.
1: Amigo, nuestro amigo personal.
2: Claro, René un amigo Roca. Personal que hasta el momento ni siquiera es. Escribe al más 569-7650-4554.
1: ¿Estás idea mismo?
2: Claro, por pelotudo. Recordamos, don René Roca presenta su disco y su. Son 4 años que no toca este hombrón y va a tocar con amigos de la radio, con Os Velane y con Guasoncillo en la batería, dando su nuevo material, así que esperamos que le vaya muy bien, y ahí estaremos con Jancito, yo creo.
1: Oye, Guasoncillo es bueno para dar material también.
2: Oh, sí, eso es otro harina de otro costal, por supuesto.
1: No, yo me refería a su proyecto solito.
2: ¿Tú dices por miope?
1: Qué mal hablado, no entiendes.
2: Es que
1: miope, su proyecto solista, a ese material me refería.
2: No, bajé el switch del doble sentido por este segmento.
1: Mal hablado la gente.
2: Sí. No, y agradecemos, bueno, ha sido harto movido el tema musical, nos hemos dado cuenta en la salida de terreno que todos los fines de semana hay mucha tocata, muchas presentaciones.
4: Lo que decimos
2: siempre, o sea, si tú eres conocido de una banda y la querías apoyar, escucha, anda a las tocatas de tus conocidos, promocionalos, pasa los flyers, da el aporte.
1: Escríbenos a sonidosindomables@gmail.com.
2: Envíanos el material. Tenemos semana, bueno, una vez al mes tratamos de tener un programa en el cual nos hay invitado como el día de hoy y pasamos material de las bandas que nos escriben.
1: Que nos han
5: enviado. Ah, buena.
2: Esa es la idea del programa. Y hemos abierto el segmento. La semana pasada estuvimos aquí con la mamá y la coordinadora por Nico Piña. La semana anterior tuvimos con los mapuches Guarriache, que nos vinieron a contar de todo el tema mapuche allá en la zona de Valdivia, Temuco. Entonces, este segmento sirve tanto para las bandas como para organizaciones sociales. El año pasado que tuvo también las chicas de la Pro Palestina,
1: sí.
2: Que también hemos pasado los flyers, están vendiendo poleras para enviar hacia Gaza.
1: Escritores, por ejemplo, al Diego. Diego León, un escritor aquí que nos estuvo contando su obra de teatro, porque también hace teatro.
4: ¡Ay, qué maravilloso!
5: El guionista.
2: Bueno, el otro día también en la misma tocata donde Poluto lanzaba su disco, Marco, él es poeta y también tiene otro segmento. Bueno, me imagino todos los músicos tienen también otras variantes dentro del mismo arte, algunos de ellos, y uno
1: los... Yo soy esclavo. Yo hago el aseo,
0: soy esclavo aparte.

0: llamo Esperancito. Entonces, como siempre les digo, al menos todos los seguidores que tenemos en Instagram, ya llevamos hartos años aquí trabajando con Mauricio, llevamos 3 años en esta, en este día martes. Sí o sí se hace.
1: Estamos
0: el programa.
1: A punto de cumplir 100 programas. El
0: programa, que no es menor.
2: Hagamos un asado.
0: Eso, entonces agradecemos el espacio, como siempre hemos dicho, de la radio, que nos da este segmento.
1: Y agradecido a la radio Primero de Mayo por todo el...
0: El aguante.
1: Claro, son siempre programas.
3: Se pasan. La calidad de humanidad.
1: Hoy, y a Radio Club Revolución, que también llevamos caleta rato con...
0: Casi... ¿2 años? ¿Cuánto llevamos, JL?
1: Al principio.
0: Pon el micrófono nomás, responda al micrófono.
4: Vamos. De primer proyecto, Náufragos del Rock.
1: Sí, pues desde ahí estábamos.
4: Náufragos 4 años más o menos. O
0: sea, sí. Oye, el de
1: Náufragos del Rock naufragó. Hay que decirlo. Pero
0: se conectó.
1: Cuando yo llegué a la isla, continué con este proyecto.
3: ¿Con Wilson o sin Wilson?
1: No, Wilson se perdió en el camino. No, se lo chorearon. Se lo chorearon a Wilson.
4: Saludos a Wilson.
1: Saludos a Wilson. Aguante Wilson.
0: Debe estar en alguna feria, lo están vendiendo.
1: Sí. Aguante Wilson.
3: Debe estar todo en algún lugar.
1: Ya volverá a los micrófonos Wilson.
0: El desquiciado Willy nos manda saludos. Está una banda que se va a presentar, si no me equivoco, en Salón 4.0.
1: Ay, qué buen nombre, desquiciado Willy.
3: Sí, ¿no? Es como...
1: De película de terror.
3: Sí, suena...
1: El desquiciado Willy.
3: Sonido rockabilly de Tenía Una
1: Idea. Y me suena a Los Simpsons por el desquiciado Willy.
4: ¿Eh? El loco Willy, ¿eh?
3: Sí, bueno, Los Simpsons tiene muchas referencias para todos.
4: Igual que Julito.
3: Julito tiene muchas referencias.
4: Sí, el chico Julio.
0: No, pero ya, no estamos por la cresta.
3: Es una referencia.
4: Perdón, por favor.
3: Yo creo que WhatsApp tiene un multiverso de Julio.
1: Los bateros son así, no, weón.
0: Los bateros sí, parece que es una maldición.
4: Llega el mes de julio, no.
1: Oye, a excepción de mi batero personal con el que llevo 28 años tocando, él no es así, weón.
0: Oye, aquí está el tipo.
1: Sí, un tipo serio.
4: Se a mí me quieren echar, aunque haga el aseo, me quieren echar, weón. Pero yo estoy ahí.
0: Oye, aquí está el datito, en Salón 4.0, el día jueves 20, el próximo jueves, desde las 20 horas está Los Amigos de Punto de Mira, que es de los primeros programas que tuvimos que pasamos su música.
1: El otro día hablé con ellos y están esperando mandarnos el material cuando esté pro y listo, porque no quieren mandar cualquier cosa.
0: Ya, mira, también tocan ese día, aparte de Punto de Mira, El Quiebre, Los Araña de Parrón, que lo acabamos de pasar la semana pasada. Y el desquiciado Willy, que se acaba de conectar hace unos minutos ahí al Instagram Live.
4: Pero qué maravilloso, Julio.
1: Inviten a MIG21 también.
4: Oye, si cualquier cosa estamos disponibles. ¿Eh?
1: Cosa, inviten a MIG21. Oye, eso, ¿dónde pueden encontrar a MIG21?
3: Realmente en redes sociales, tenemos Instagram y todo. Si quieren escuchar nuestra música.
1: Y la dirección para encontrarlo.
3: ¿Con dirección también?
1: Sí.
3: Ah, pero tiene que llegar con carnecito.
4: Bueno, yo vivo en Lo Prado.
0: Qué bien, coterráneo, bien.
3: No, tiene que
1: dirección web, dirección web.
4: Ya, dale Pipo, dale.
3: Ah,
1: no,
3: esa dirección.
1: No, claro. No, el perfil, el nombre del perfil.
3: Con MIG21 Metal Punk nos van a encontrar en redes sociales.
4: MIG21 Metal Punk.
1: Instagram, Facebook, todas esas cosas.
4: Instagram, mismo Facebook. Nombre
1: para Facebook. ¿Quién es el que se encarga de contestar ahí?
4: El señor Pipo.
3: Yo.
1: Ah, ya. Yeah. O sea, le pueden hablar y decirle: hola, don Pipos.
3: Claro.
4: ¿No? Hola, don Pipito.
1: Claro. Lo invito a tocar.
3: Sí. Maravilloso. Pero a tocarnos también igual se puede.
0: Ah, pero ¿por qué tenemos que llegar a esto?
4: No, seriamente sí.
0: Se nota que está solo el hombre.
3: Mucha dinámica.
1: Ya. Palabras finales, muchachos, para la despedida.
4: Primero que todo, un agradecimiento a ustedes, muchachos. Sí. Muy buena onda, se pasaron. Solamente agradecimiento, gracias por difundir, no solamente a nosotros, sino a todos los que podamos acercarnos a este espacio. Solamente palabras de agradecimiento y apoyo hacia ustedes para que sigan y no paren nunca más, sin nada los detenga, man.
2: Sí, es importante, es importante lo que se están haciendo ustedes, porque ustedes, aparte de dar este tema de difusión hacia las bandas y todo lo que estamos haciendo, también están haciendo un super acto político que es rescatable totalmente, pues, dentro de
4: innecesario.
2: Todo, innecesario, porque ahora últimamente la gente igual no está haciendo las cosas como deben ser, ¿cuché? Está muy conformista, está muy individualista, y todo esto sirve para que la gente aprenda que las cosas sociales nos afectan a todos, y no solamente, bueno, a lo que solamente están pensando ahí. Entonces todo esto sirve para que levantemos un poquito de conciencias en cada una de ellas.
5: Claro, sí, yo un saludo, bueno, a todos los chiquillos, a las bandas nuevas que están saliendo, que si, no sé, se equivocan, le sigan dando, ¿cachai? La banda se hace con el tiempo, ¿cachai? Y ahí se va madurando el tema, o los mismos integrantes van madurando con la banda, ¿cachai? Saludo a todos, gracias a ustedes también, chiquillos, por la radio, por la difusión, las bandas nuevas, las bandas antiguas, hay harta banda antigua que siempre está ahí, ¿cachai? Pero son súper buenas, claro. Un saludo a mi familia.
0: Bien,
5: ¿cachai? A mi esposa, a Cedita, puta con los chiquillos, la raja. Somos un trío con un fiato muy fuerte. Y vamos a seguir así hasta que ya no podamos más. Hasta que tengan los huesos más afuera y digan, no puedo tocar más rápido. Entonces, ay.
4: Hasta cuando hagamos baladas.
5: Vamos a tocar después tango.
2: Sí, mejor. Y también creo que una cosa importante, igual que sería bueno mencionar, es decir que las luchas no solamente están en la calle, sino que también están dentro de estas habitaciones como ahora, y dentro de la música y en todo arte que se pueda encontrar. Así que aprovechenlo y denle para adelante, bueno, todo lo que quieran hacer.
1: Muy bien, muchas gracias a ustedes, cabros, por la disposición, por la buena onda, por la buena conversa. Y aguante Mix 21, po. Sigan dándole con todo.
5: Aguante.
1: Y estamos esperando prontamente, entonces, aquí que lleguen con todo, con el disco, ojalá. Y...
4: Obviamente.
2: Sí.
5: Ahora se vienen tres temitas nuevos. Sí o no, señor director.
0: Bien.
2: ¿Cómo cae aquí? ¿Cómo aprendemos?
1: Señor coordinador de azotea.
0: Oye, mira, nos acaba de llegar un mensajito. Dice, muy bueno el programa y las bandas. Saludos desde la cuarta región. Gracias, primero de mayo.
4: Muy bien.
0: Toma, qué bueno.
1: Cuarta región.
0: Bueno, los chiquillos nos acaban de hacer partícipe porque nos acaban de enviar estos tres temas con los cuales vamos a cerrar el programa del día de hoy. Son tres temas nuevos. Vienen su próximo material, que dijeron desde septiembre en adelante los van a poder escuchar.
2: Me imagino. Una primicia.
0: Que agradecemos también a mucha banda que ha hecho aquello, que nos ha mandado material. Y hemos tocado en primicia su material antes de ser lanzado.
1: Y le recordamos que nuevamente para eso tenemos un correo, sonidosindomables@gmail.com, donde pueden hacernos llegar su material y nosotros gustosos vamos a estarlo haciendo sonar acá.
2: Eso, para que le recordemos a los amigos que tienen que mandarte las canciones, que manden la weá.
0: Que las manden, claro, que no tengan miedo. Ese aquí.
1: Y ojalá en guapo MP320. Claro. Claro.
5: También en disquete.
0: Oye, y nos retiramos entonces negativo, con estos
2: rollos negativos.
0: Nos retiramos con los.
1: Muchas gracias, cabros, que estén bacán. Aguante 2021.
5: Vale.
0: Nos retiramos con Desaparecidos, Santiago Frío.
2: Sí.
0: Y La Boca del Infierno aquí en la radio Primero de Mayo, gracias a la música de Mix 21. Y obviamente nos vemos el próximo martes con los amigos de Funcadisco aquí, que acaban de lanzar su disco y viene también van a lanzarlo acá. Así que eso fue el día de hoy, programa 98. Nos vemos el próximo martes.
4: Nos estamos oyendo.
0: ¡Déjale!
2: ¿Talco? ¿Cómo está, amigo?

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1: Salud de Juan Aliste Vega. El compañero prisionero subversivo Juan Aliste Vega se mantiene actualmente hospitalizado en un delicado estado de salud. Como La Zarzamora, apelamos a la solidaridad activa a reivindicar al compañero y a su camino de subversión permanente. Por esto, hoy, hacemos presentes sus palabras con un extracto de memoria realizado por Biblioteca Tordo.
2: Lo que pasa es que cuando estamos sumidos en un entorno que es constantemente violento y que todo su accionar radica y se sustenta sobre la violencia, es un poco efímero creer que si tenemos alguna proyección, ya sea de poder revertir algo, esta puede ser bajo algún canon de pacifismo, por llevarte al otro extremo. Pero aquí no hay una apología a la violencia. Aquí, por lo que podemos señalar nosotros, tiene que ver con un sentido ya sea de resistencia, de combate, de vida, de instalación de principios, de valores. Eso es lo sustantivo con respecto a las formas de ver y de entender el cómo nos relacionamos y funcionamos entre pares. Yo me considero un subversivo hoy en día, considerando que también en distintas etapas de nuestra vida los epítetos con los cuales hemos sido calificados por el Estado, el de terrorismo viene a ser uno más. Por lo tanto, ellos nos han calificado de esa manera. Para nosotros es fundamental dejar lo más nítido posible nuestra condición de anticapitalista y de subversivo frente a esta realidad presente.
1: El compañero Juan Aliste Vega fue detenido en Argentina en julio del 2010, expulsado a Chile y condenado a 42 años de prisión por el atraco al Banco Security. Desde entonces, ha permanecido prisionero en regímenes de alta seguridad de distintas cárceles, encontrándose en la Gonzalina de Rancagua cuando comenzó su agravamiento. Las expresiones y gestos que surgen tras la noticia dejan latente el cariño y la importancia que tiene Juan en nuestra historia reciente, parte de una generación que presenció y combatió contra la dictadura y que vio su continuidad y consolidación en el actual fundo llamado Chile. No se conformó ni se engañó, siguió en combate. Porque no se trata de nosotros, más bien se trata de ellos, del poder y los poderosos, y de cómo habemos algunos y algunas que no encarnamos la derrota y hemos perseverado en acciones porque no caemos en la dicotomía de que lo militar y lo civil, o la dictadura y la democracia, son cosas distintas, escribió Juan en el texto llamado A 15 años de mi detención. Doy cuenta del latido de mis convicciones, de este pequeño andar consecuente como subversivo, siempre desde lo antagónico y en constante confrontación con un enemigo que trasciende coyunturas, reafirmó más abajo. Juan, compañero, te enviamos fuerza y la ternura que tanto aprecias. Juan Aliste a la calle, con su gente, con nosotros. Solidaridad activa con Juan Aliste. A sacar a Juan Aliste a la calle.

0: mucho la temperatura. Perdón, 14:38 la hora. Y 38 grados.
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2: En Radio Primero de Mayo te indicamos la hora. Son las 9:34

Chile va a pasar hambre el próximo año y los años venideros. Con el dolor de mi alma se los aseguro. Pero también les aseguro a ustedes, manga de cobardes y de sinvergüenza, que aquí vamos a estar conteniéndolos, aquí vamos a estar evitándolos. Creo que está el ministro Quiroz sentado ahí. No sé cómo pueden decir que ha sido un buen economista cuando, voy a decirlo nuevamente, parece que no sabe sumar bien. Llegan al gobierno, no hay plata. Presentan una reforma con urgencia, genera déficit de 4.500 millones de dólares y después que la deuda era tan mala, nos meten una deuda de 6.000 millones de dólares de deuda externa. ¿Qué puedo decirle que no le haya dicho, además de que es sinvergüenza y que fue parte de la colusión, de las colusiones que le metieron la mano en el bolsillo a la gente? Yo quiero hablar de algo más importante. Estoy hablando del presidente José Antonio Kast, porque él deliberadamente, después de recibir la confianza de la amplia mayoría de los chilenos y de las chilenas, ¿qué hizo? Nombró a esa persona que fue colaboradora de las colusiones, un diputado que fue muy mediocre y que se negó a bajarse el sueldo. Ojo, que la gente siempre lo pregunta. El Frente Amplio presentó ese proyecto y lo aprobó. José Antonio Kast no solo rechazó la rebaja de sueldo, sino que llegó al gobierno y le subió los sueldos a todos los asesores. Yo quiero preguntarme, y tengo derecho a hacerlo, me lo pregunto yo, no se lo digo a nadie. ¿Le habrán pagado a alguien en la tramitación de esta reforma? Porque es evidente que le rebaja los impuestos a los súper ricos de una manera brutal, que lo han dicho los organismos internacionales, no asegura eso empleo. ¿Le pagaron a alguien? No sabemos, me gustaría saberlo, pero miren, los convoco mañana. Mañana llegamos todos con el resumen de nuestros gastos y los depósitos en nuestras cuentas. Ah, ¿verdad que la derecha rechazó levantar el secreto bancario? El que nada hace, nada teme. A confesión de parte, relevo de prueba. Yo me pregunto, al mismo tiempo, cuando dice la diputada Santelices por su intermedio, el mundo ya no se divide entre ricos y pobres, sino en los que generan riqueza y los que no. La gente no genera riqueza con su trabajo. ¿Cuánto gasta usted de plata en el supermercado? La gente se divide entre los que pueden echar todo lo que necesita su familia para comer en el mes y los que no. Ustedes pueden hacerlo. El diputado Newman dice, nos hemos acostumbrado a la mediocridad. ¿Se va a parar en una feria a decirle eso a los trabajadores y a la gente que se saca la cresta por ganar ni una quinta parte de lo que saca usted? Finalmente, le quiero decir a mi gente que el voto no es un cheque en blanco. Estos sinvergüenzas ya hicieron lo que tenían que hacer. El pueblo de Chile va a pasar hambre el próximo año y los venideros. Con el dolor de mi alma se los aseguro. Pero también les aseguro a ustedes, manga de cobardes y de sinvergüenza, que aquí vamos a estar conteniéndolos, aquí vamos a estar evitándolos. Y le quiero pedir a la gente que no le siga metiendo la mano al bolsillo. Basta de pelear entre inmigrantes y trabajadores pobres, basta de pelear entre nosotros. Los enemigos son los que dicen que la riqueza los generan los grandes. Y por eso al pueblo y a los trabajadores los miran en

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1: Hacerlo todo, estar consciente del riesgo de la privatización de Codelco. En nuestra tierra está nuestra soberanía, nuestra independencia económica. Es de lo poco que no vendió la dictadura y que también resguardaron para Chile y también para sus intereses. Hoy, cuando tenemos un gobierno que como programa de farándula y de la prensa servir al sistema, sataniza a Codelco para convencer al pueblo con titulares de mala administración y números rojos, y siembra en el subconsciente de los pocos que aún le creen, y así lograr su respaldo y apoyen esta idea descabellada de privatizar una empresa que nos pertenece a todas y todos. ¿Dónde queda el patriotismo de este gobierno que todos los días lleva en su solapa la bandera de Chile? Debemos alzar la voz, salir a la calle, educar y concientizar de la importancia de proteger y fortalecer Codelco, de terminar con las concesiones mineras que se llevan a manos llenas, no solo el cobre, sino en el concentrado, oro, plata y otras decenas de minerales de mucho más valor. Por ello, la importancia de refinar el mineral en Chile y dejar de abultar la billetera de economías extranjeras. Es hora, compañeras y compañeros, de defender lo alcanzado. Estamos retrocediendo en derechos. Debemos estar alertas y unidos ante la arremetida de la derecha. Codelco es uno, pero hay más. Recortes en salud, en vivienda, en cultura, en educación. Nada nos ha salido gratis.

0: Porque si permitimos que nos lo quiten de las manos, mañana este gobierno de mierda y todos aquellos que le mueven los hilos querrán e irán por más. Muchas gracias, compañeras, compañeros.
1: En Radio Primero de Mayo te indicamos la hora. Son las 9:49.

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1: En Radio Primero de Mayo te indicamos la hora. Son las 10:02.

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1: En Radio Primero de Mayo te indicamos la hora. Son las 10:32.

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0: 25 años. ¿A qué familia le garantizan algo por 25 años? A las familias le dan créditos donde pagan el doble y el triple con intereses por 25 años, mientras que a los súper ricos les aseguran un cuarto de siglo. Y nadie, nadie puede explicar cómo esta ley beneficia a las regiones de Chile. Ni un camino, ni un puente, lista de espera, hospital, nada. Porque no hay explicación. Porque esta ley se escribió pensando en el 1% más rico de este país y no en el resto de Chile. Las regiones nunca hemos pedido regalos. Pedimos justicia territorial. Yo lo digo desde Aysén, pero esto no solo va desde las regiones. Va de las comunas, de los barrios más pobres de nuestro país, hasta las localidades más apartadas de Chile.
1: En Radio Primero de Mayo te indicamos la hora. Son las 10 y 50 minutos.
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1: En Radio Primero de Mayo te indicamos la hora. Son las 11:02.

0: No es verdad, Simón Bolívar, que al hacer tu juramento histórico en Montesacro, no pensaste que tu brazo hoy se sintiera cansado de tantos que se han colgado para escudarse en tu nombre.
1: Hay razón en lo que dices. Yo frente a Simón Rodríguez juré liberar mi patria, y tal vez por inocencia, no la soñé gobernada por indignos de mi herencia.
0: Al pueblo tratan de quitarle la memoria. Por eso, al gringo Henry Clay, quien te insultó en tu vida y en tu muerte, le levantaron una estatua en nuestra patria. Y la doctrina latinoamericana que acrisolaste en tu carta de Jamaica le han disminuido su esencia patriota y libertaria. ¡Ja! Si viera el destino de los pueblos que liberó tu espada, su mayor libertad es la de morirse de hambre, pisoteados por la bota norteña sobre la que nos alertaste.
1: Los Estados Unidos parecen destinados por la providencia a plagar la América de miserias en nombre de la libertad.
0: Hoy acudimos a tu idea visionaria, al antiimperialista pensamiento de tu frente. Disculpa que te trate de tú, pero para ser mi libertador, tuviste primero que ser mi amigo. Grandioso capitán navegando hacia Angostura, con la cara mojada por el Padre Río. Jamás en la historia de la patria hubo tantos borrones sobre un papel escrito y el amor por el pueblo llevado a tanta altura.

0: Bolívar, en Virongo, allá por Barlovento, hay una placita con tu nombre y prohíben visitarla sin camisa. Para que veas que nuestras leyes las dictan los de frac y de levita en contra de los descamisados.
1: Y se olvidan que yo usé camisa prestada cuando estuve en Santa Marta.
0: Y lo peor es que a mi pueblo ya lo están dejando sin Bolívar.
1: Lo están dejando sin dinero, carajito.
0: Sin conciencia, libertador. Sin conciencia. El pueblo en su engaño cree que la alta burguesía va a llevarte flores al Panteón Nacional cada aniversario de tu muerte.
1: ¿Y entonces a qué van, pequeño compatriota?
0: Asegurarse de que estés bien muerto, libertador. Bien muerto.

0: El resultado es claro. La burguesía es hija de la colonia y viceversa. La opresión está reunida en masa bajo un solo estandarte. Y si la lucha por la libertad se dispersa, no habrá victoria en el combate.
1: Que si la lucha se dispersa, no habrá victoria popular en el combate.

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1: Salud de Juan Aliste Vega. El compañero prisionero subversivo Juan Aliste Vega se mantiene actualmente hospitalizado en un delicado estado de salud. Como La Zarzamora, apelamos a la solidaridad activa a reivindicar al compañero y a su camino de subversión permanente. Por esto, hoy, hacemos presentes sus palabras con un extracto de memoria realizado por Biblioteca Tordo.
2: Lo que pasa es que cuando estamos sumidos en un entorno que es constantemente violento y que todo su accionar radica y se sustenta sobre la violencia, es un poco efímero creer que si tenemos alguna proyección, ya sea de poder revertir algo, esta puede ser bajo algún canon de pacifismo, por llevarte al otro extremo, ¿eh? Pero aquí no hay una apología a la violencia, ¿eh? Aquí, por lo que podemos señalar nosotros, tiene que ver con un sentido ya sea de resistencia, de combate, de vida, ¿eh? De instalación de principios, de valores. Eso es lo sustantivo con respecto a las formas de ver y de entender el cómo nos relacionamos y funcionamos entre pares. Yo me considero un subversivo hoy en día, considerando que también en distintas etapas de nuestra vida los epítetos con los cuales hemos sido calificados por el Estado, el de terrorismo viene a ser uno más. Por lo tanto, ellos nos han calificado de esa manera. Para nosotros es fundamental dejar lo más nítido posible nuestra condición de anticapitalista y de subversivo frente a esta realidad presente.
1: El compañero Juan Aliste Vega fue detenido en Argentina en julio del 2010, expulsado a Chile y condenado a 42 años de prisión por el atraco al Banco Security. Desde entonces, ha permanecido prisionero en regímenes de alta seguridad de distintas cárceles, encontrándose en la Gonzalina de Rancagua cuando comenzó su agravamiento. Las expresiones y gestos que surgen tras la noticia dejan latente el cariño y la importancia que tiene Juan en nuestra historia reciente, parte de una generación que presenció y combatió contra la dictadura y que vio su continuidad y consolidación en el actual fundo llamado Chile. No se conformó ni se engañó, siguió en combate. Porque no se trata de nosotros, más bien se trata de ellos, del poder y los poderosos, y de cómo habemos algunos y algunas que no encarnamos la derrota y hemos perseverado en acciones porque no caemos en la dicotomía de que lo militar y lo civil, o la dictadura y la democracia, son cosas distintas, escribió Juan en el texto llamado A 15 años de mi detención. Doy cuenta del latido de mis convicciones, de este pequeño andar consecuente como subversivo, siempre desde lo antagónico y en constante confrontación con un enemigo que trasciende coyunturas, reafirmó más abajo. Juan, compañero, te enviamos fuerza y la ternura que tanto aprecias. Juan Aliste a la calle, con su gente, con nosotros. Solidaridad activa con Juan Aliste. A sacar a Juan Aliste a la calle.

En Radio Primero de Mayo te indicamos la hora. Son las 11:18.

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1: En Radio Primero de Mayo te indicamos la hora. Son las 11:32.

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1: Podemos ver la línea de la pobreza para hogares arrendatarios y hogares no arrendatarios, ¿ya? En el caso de un hogar no arrendatario, al mes de abril de este año, la línea de la pobreza está en los 541 mil pesos para un hogar de tres personas, ¿ya? La línea de la pobreza varía según la cantidad de miembros del hogar. Y en el caso de un hogar arrendatario, que entendemos un hogar que tiene mucha más carga de gastos, hay distintos otros niveles de relación que a los que este hogar está expuesto, estamos hablando de una línea de la pobreza que está en torno a los 802 mil pesos, ¿ya? Entonces, hogar no arrendatario, 541 mil aproximadamente, y hogar arrendatario, 802 mil pesos, para tres personas. ¿Y qué pasa con el salario mínimo? La propuesta que está haciendo el gobierno es de 553.553, que equivale a algo así como un 2,7% de incremento, y para el gobierno la justificación es que esto responde a la inflación acumulada en lo que va del año. Ahora, bien, pongamos sobre la mesa, el propio Banco Central y otros organismos ya están proyectando una inflación para todo el 2026 que ronda el 4%. Entonces, este primer ajuste se hace cargo de lo que va del año, pero el proyecto de ley del gobierno señala que el próximo reajuste ya va a ser en enero del 2027. Es decir, no se está haciendo cargo del resto de la inflación. Eso en términos de una línea base, de decir, claro, si miramos los indicadores, primero el gobierno habla de mantener el poder adquisitivo, pero si nos vamos a los indicadores de la línea de la pobreza, este salario mínimo que ya está en la mesa no dialoga con aquello, está muy por debajo de la línea de la pobreza, que es un monto líquido. Y el monto de salario mínimo que se está discutiendo es un monto bruto, que son los 553.000. Si lo llevamos a monto líquido, es mucho más bajo. Estamos en aproximadamente los 449.000 pesos. Es decir, ¿cuál es el poder adquisitivo que este gobierno propone mantener para la familia? Es un poder adquisitivo de miseria, es un poder adquisitivo que no alcanza, es insuficiente, no dialoga con otros indicadores como la línea de la pobreza.
2: En Radio Primero de Mayo te indicamos la hora. Son las 11:49.

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1: En Radio Primero de Mayo te indicamos la hora. Son las 12:01.

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2: En Radio Primero de Mayo te indicamos la hora.
3: Son las 12:33.

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1: 13.000 millones de pesos para Las Condes, aproximadamente 4 millones de pesos para Los Pejos. Sí, más de 3.000 veces de diferencia. Y esta es la fórmula de compensación propuesta por el gobierno que acaba de aprobarse. ¿Por qué existe una diferencia tan grande? Te la explico. La mega reforma estableció que los mayores de 65 años quedaran exentos del pago de contribuciones, sin importar sus ingresos. Pero cuando esas contribuciones dejan de pagarse, los municipios también dejan de recibir recursos. Y faltaba resolver el último punto de la mega reforma. ¿Quién cubría esa pérdida? La fórmula propuesta por el gobierno establece que será el Estado con recursos del presupuesto de la nación. Te preguntarás cómo se calcula cuánto recibe cada municipio. No es según su población, tampoco es según sus necesidades, tampoco es según su nivel de vulnerabilidad. Se busca netamente compensar lo que cada comuna dejará de percibir. Y por eso llegamos a diferencias como esta. Ojo, esto no significa que el Estado simplemente esté regalando más plata a Las Condes o a otras comunas. La lógica de la fórmula es compensar lo que cada municipio pierde, pero ahí aparece el problema de fondo, porque estamos usando recursos nacionales para reproducir diferencias de recaudación que ya existen entre municipios. Esas diferencias importan. En las comunas con menos recursos, los municipios financian salud primaria, ayudas sociales, seguridad, espacios públicos y servicios que muchas veces son únicos o esenciales para las personas. Entonces, si la compensación se paga con recursos de todos, ¿deberíamos simplemente devolver lo que cada comuna pierde? ¿O una política pública debiese considerar los criterios de equidad territorial?
2: En Radio Primero de Mayo te indicamos la hora. Son las 12:50.
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1: En Radio Primero de Mayo te indicamos la hora. Es la 1 de la madrugada.

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2: En Radio Primero de Mayo te indicamos la hora. Es la 1:31.

dices tú a una mujer como lo que a mí me ocurrió, digamos, que tú tengas que escuchar los latidos del corazón para qué? Para alargar el sufrimiento. Yo viví un embarazo de un feto incompatible con la vida, ¿no? Una malformación incompatible con la vida. En una época, muchos años atrás, en que el Estado te obligaba a llegar con el embarazo hasta el final. No se lo doy a nadie, porque cuando tú sabes que tu guagua nace y muere, es una situación psicológica tremenda para una madre, para la futura madre, tremenda. Me impacta y me duele que mujeres estén avalando esta barbaridad. O, como bien dicen ustedes, una niña violada. Le vamos a decir, pero mira, tratemos de transformar esa terrible experiencia que viviste en algo positivo. Démosle ese niño a una familia que así lo necesita. Escucha los latidos, porque el concepto es, te puedes arrepentir. Y el dolor y ese arrepentimiento te va a acompañar toda la vida. Eso es una brutalidad. Es un chantaje terrible. Yo puedo entender que un diputado como el señor Urruti Coechea, el mismo autor de Las mujeres no se desviolan porque aborten, plantea algo así, porque él jamás lo va a vivir, él nunca va a tener que pasar por esa experiencia corporal, física, psicológica, emocional, jamás. Pero me preocupa que diputadas como la propia Jimena Osandón, que es una diputada muy, yo diría, razonable, imponga acá o superponga su visión religiosa, que es súper respetable. Me parece muy bien que ella tenga una postura contraria al aborto, pero aquí estamos hablando de una ley de la República, no estamos hablando de una eventual ley de aborto por etapas o aborto libre, como quiera llamársele. Entonces esto es afectar una ley que ya existe y que ha sido aprobada indistintamente por las distintas encuestas por más del 80% de la población. Por lo tanto, si se meten aquí, se van a meter con ese 80% de la población, y esto hay que advertirlo, esta es una medida completamente desproporcionada, es cruel también, como se ha dicho, y me parece que si no se detiene ahora, ¿qué vendrá después? ¿Cuál será la próxima, el próximo

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1: Hacerlo todo, estar consciente del riesgo de la privatización de Codelco. En nuestra tierra está nuestra soberanía, nuestra independencia económica. Es de lo poco que no vendió la dictadura y que también resguardaron para Chile y también para sus intereses. Hoy, cuando tenemos un gobierno que como programa de farándula y de la prensa servir al sistema, sataniza a Codelco para convencer al pueblo con titulares de mala administración y números rojos y siembra en el subconsciente de los pocos que aún le creen y así lograr su respaldo y apoyen esta idea descabellada de privatizar una empresa que nos pertenece a todas y todos. ¿Dónde queda el patriotismo de este gobierno que todos los días lleva en su solapa la bandera de Chile? Debemos alzar la voz, salir a la calle, educar y concientizar de la importancia de proteger y fortalecer Codelco, de terminar con las concesiones mineras que se llevan a manos llenas, no solo el cobre, sino en el concentrado oro, plata y otras decenas de minerales de mucho más valor. Por ello, la importancia de refinar el mineral en Chile y dejar de abultar la billetera de economías extranjeras. Es hora, compañeras y compañeros, de defender lo alcanzado. Estamos retrocediendo en derechos. Debemos estar alertas y unidos ante la arremetida de la derecha. Codelco es uno, pero hay más. Recortes en salud, en vivienda, en cultura, en educación. Nada nos ha salido gratis. Todos los logros alcanzados por la clase trabajadora y el pueblo han tenido su precio. Persecuciones, encarcelados, renegados, torturados, desaparecidos y asesinados. Codelco necesita ser fortalecido. Codelco debe ser protegido. Ahí está parte de nuestra independencia económica, nuestro futuro. Porque si permitimos que nos lo quiten de las manos, mañana este gobierno de mierda y todos aquellos que le mueven los hilos querrán e irán por más. Muchas gracias, compañeras y compañeros.
2: En Radio Primero de Mayo te indicamos la hora. Es la 1:51.
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1: En Radio Primero de Mayo te indicamos la hora. Son las 2:01.

0: mucho la temperatura. Perdón, 14:38 la hora.
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1: En Radio Primero de Mayo te indicamos la hora. Son las 2:34 minutos,

0: Hijo, me acabé de disparar. ¿Qué? Me acabé de disparar.
1: ¿Dónde?
0: ¿Cuál es tu nombre acá? No, si te estoy hablando en serio, weón. Yo soy de prensa, ya no había tanta gente. Como a que vos andes disparando. No te escondáis tampoco. No. Te andáis tirando balas para todos lados.
2: Delante fuego, cagaste, te vamos a sacar los ojos, culiao, escuchaste, ¿no?
3: El carnicero Crespo no dice que los tribunales, los carniceros...
2: Ten cuidado con tu palabra.
3: ¿Qué va a hacer? ¿Va a sacarme los ojos? ¿Eso va a hacer usted?
2: Mira,
3: ahora, como lo dijo con Gustavo Matica...
4: Yo venía a un panel donde no estaba el señor Crespo, que yo, la verdad, que lo quiero...
2: Pero, y escúcheme.
3: Para hablar de ideas, mira, hablemos de okay. Ideas con el carnicero Crespo. Primero, su delito está acreditado, señor. Está acreditado por los tribunales. A usted lo benefició una ley maldita que se llama Nair Retamal y que ahora esa ley la llamamos desde hoy la ley Carnicero Crespo. Por eso usted está, por una falla de la justicia.

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1: Si vamos a buscar a los vándalos, creo que hay que buscar a todos los vándalos. Y por eso nosotros vamos a plantear el crear un registro de vándalos de cuello y corbata, para que los vándalos que se coluden no lleguen a ser ministros, para que aquellos que hacen actos de corrupción no vuelvan a ser parte de la política, para que aquellos que eluden los impuestos y tienen paraísos fiscales no lleguen a mandar en este país. Si vamos a tener una ley que busque a los vándalos, hay que buscarlo a todos, porque la verdad, si este gobierno va a andar buscando que porque un joven, que no debe hacerlo, pero se toma una cerveza en la calle, le vamos a quitar la gratuidad y le vamos a quitar la PGU. A un joven le vamos a decir que ya no se va a poder tener esta pensión probablemente en 40, 50 años más porque se tomó una cerveza en la calle. La verdad es que el gobierno debe dedicarse a perseguir a los delincuentes realmente y no estas chayas que está tirando, que la verdad es que no mueven en nada la aguja para el combate a la delincuencia.
2: En Radio Primero de Mayo te indicamos la hora. Son las 2:49.

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1: En Radio Primero de Mayo te indicamos la hora. Son las 3 de la madrugada.

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1: En Radio Primero de Mayo te indicamos la hora. Son las 3:32.

0: ya lo demostré. Usted no ha demostrado nada. Es un museo, andan por todos lados.
1: La ciudadanía una delincuente defendiendo a un delincuente.
0: Grábenla para que vean cómo se comporta la gente. Cuando la gente vota por personas intelectualmente suficientes, se lo estoy hablando,
1: que llegan por casualidades de la vida,
0: no, este tipo de cosas.
1: Ella que tiene a una hija delincuente, a un hijo delincuente, a un
0: hijo
1: Yo no tengo alternativa.
0: Ya, o sea, lleve el juez.
1: Dame una cosa, yo sé, usted cree que no le va a pasar nada ahora.
0: No, porque no tengo nada que deber.
1: Dígale a su nada.
0: Vecino, pues.
1: Nada.
0: Dígale a su vecino, a las personas que vienen alrededor.
1: Pero usted dígale a la puerta que anda
0: amenazando.
1: Que la señora Campilla ya anda amenazando.
0: ¿Cierto?
1: Oye, no saben con 7 meses, porque ahora es como es la hora de la República.
0: Vergüenza.
1: Y espero, presidente, por favor, indulte lo antes posible al capitán Patricio Maturana.
0: Pero ahí no hay legítima defensa, no hay legítima
1: de visitar en la casa.
0: Así que está mal
1: por la persecución.
0: Eres abogada,
1: por lo que a eso estamos bien,
0: de victimizarse, que le han pagado indemnizaciones millonarias.
1: Esta señora que ha vivido del estado de indemnizaciones por lo que le pasó.
0: Si usted está
1: llegó acá,
0: exclusivamente porque llegó acá, porque da pena.
1: Por eso la eligieron.
0: No
1: porque tenga intelectualmente capacidad y porque tenga los conocimientos para llegar a elegir un cargo que es por elección popular.
0: No, señora, no de las claves. Deje de mencionar, te voy a humillar de compra.
1: A usted,
0: por delitos mucho más graves.
1: A usted, a su hija, a todo el mundo. Que controle usted, señora. Necesita más que médico por lo que le pasó por no ver. Necesita un psiquiatra.
0: Ya se le salió la población a la señora de C.

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1: Hola, mi nombre es María del Pilar Espinosa, hago parte de la agrupación y el colectivo Trama Tejido Migrante. Estamos aquí porque creemos firmemente en esta declaratoria en la que nosotros participamos con todos estos colectivos que estamos aquí presentes. Creemos firmemente que hay una desconfianza del Estado hacia nosotros los migrantes, una estigmatización, una forma de mostrarnos como criminales y además una desconfianza y un maltrato a la niñez migrante. Con respecto a los últimos hechos de los niños haitianos, también nos queremos pronunciar, porque no se han desaparecido esos niños. Esos niños entraron en un proceso de reunificación familiar que Chile lo conoce muy bien, donde esos niños y lo que sucedió aquí, lo que los medios no han querido hablar como debe y como corresponde, y las instituciones públicas han puesto una cortina de humo para manchar el proceso de reunificación familiar, que es un proceso exitoso a nivel mundial. ¿Y qué pasa? Estas familiares migrantes que están acá, que reciben su visa definitiva y solicitan a sus hijos y a sus esposas o esposos, cuando llega la visa a Haití, les llega primero al niño. Entonces, en el afán de los 120 días que tienen para ingresar al país, ellos envían a sus niños con todas las documentaciones legales. Los niños haitianos no entraron a Chile de manera ilegal. Queremos dejarle claro a la opinión pública y aprovechar hoy este punto de prensa para decir que hay una estigmatización, que es un gobierno que quiere hacernos ver como criminales, que entramos por la ventana cuando migrar es un derecho internacional. Cuando una mujer cruza el desierto con un bebé, queridos compatriotas chilenos, no lo hace por gusto, lo hace por una necesidad, el derecho a vivir bien y en plena sanidad. Así que yo los invito para que reflexionemos sobre lo que nos están diciendo, porque es mentira. Aquí no hay niños desaparecidos haitianos. Ellos vinieron con una familia. Ellos llegaron en un vuelo charter, porque para los que no saben, en Haití no hay vuelos comerciales, son vuelos charter. Y estas familias se unen y ponen todos sus recursos económicos para traer a sus niños. Por eso esos niños entraron 30 con una persona, pero todo fue a la luz de la ley. Esos padres y esas madres estaban esperándolos. Normalmente a la madre o el padre que queda en Haití le llega a la residencia después, primero le llega el niño. Por eso viajan ellos solos, pero no viajan solos, viajan con una documentación y con un proceso legal. Queremos desmentir esa versión sobre que los niños están desaparecidos y están mal. Están con sus familias, están en el derecho a migrar. Como Trama Tejido Migrante, también queremos decir que nosotros los migrantes le aportamos a Chile desde la interculturalidad, pluriculturalidad y el desarrollo social de un país donde debe haber oportunidades para todos. Nos rehusamos a creer que nuestros hijos nacidos en Chile no sean chilenos y sea una cultura de la xenofobia y de la mentira del migrante. Por eso hoy nosotros nos unimos a esta declaratoria como Trama Tejido Migrante, a defender los derechos y al defender el derecho a migrar.
2: En Radio Primero de Mayo te indicamos la hora. Son las 3:50. 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

0: No es verdad, Simón Bolívar, que al hacer tu juramento histórico en Montesacro, no pensaste que tu brazo hoy se sintiera cansado de tantos que se han colgado para escudarse en tu nombre.
1: Hay razón en lo que dices. Yo frente a Simón Rodríguez juré liberar mi patria, y tal vez por inocencia, no la soñé gobernada por indignos de mi herencia.
0: Al pueblo tratan de quitarle la memoria. Por eso, al gringo Henry Clay, quien te insultó en tu vida y en tu muerte, le levantaron una estatua en nuestra patria. Y la doctrina latinoamericana que acrisolaste en tu carta de Jamaica le han disminuido su esencia patriota y libertaria. Si viera el destino de los pueblos que liberó tu espada, su mayor libertad es la de morirse de hambre, pisoteados por la bota norteña sobre la que nos alertó.

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Jamás en la historia de la patria hubo tantos borrones sobre un papel escrito y el amor por el pueblo llevado a tanta altura.

0: Bolívar, en Virongo, allá por Barlovento, hay una placita con tu nombre y prohíben visitarla sin camisa. Para que veas que nuestras leyes las dictan los de frac y de levita en contra de los descamisados.
1: Y se olvidan que yo usé camisa prestada cuando estuve en Santa Marta.
0: Y lo peor es que a mi pueblo ya lo están dejando sin Bolívar.
1: Lo están dejando sin dinero, carajito.
0: Sin conciencia, libertador. Sin conciencia. El pueblo en su engaño cree que la alta burguesía va a llevarte flores al Panteón Nacional cada aniversario de tu muerte.
1: ¿Y entonces a qué van, pequeño compatriota?
0: Asegurarse de que estés bien muerto, libertador. Bien muerto.

0: El resultado es claro. La burguesía es hija de la colonia y viceversa. La opresión está reunida en masa bajo un solo estandarte. Y si la lucha por la libertad se dispersa, no habrá victoria en el combate.
1: Que si la lucha se dispersa, no habrá victoria popular en el combate.

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1: En Radio Primero de Mayo te indicamos la hora. Son las 4:01.

0: Radio La Zarzamora informa.
1: Salud de Juan Aliste Vega. El compañero prisionero subversivo Juan Aliste Vega se mantiene actualmente hospitalizado en un delicado estado de salud. Como La Zarzamora, apelamos a la solidaridad activa a reivindicar al compañero y a su camino de subversión permanente. Por esto, hoy, hacemos presentes sus palabras con un extracto de memoria realizado por Biblioteca Tordo.
2: Lo que pasa es que cuando estamos sumidos en un entorno que es constantemente violento y que todo su accionar radica y se sustenta sobre la violencia, es un poco efímero creer que si tenemos alguna proyección, ya sea de poder revertir algo, esta puede ser bajo algún canon de pacifismo, por llevarte al otro extremo, ¿eh? Pero aquí no hay una apología a la violencia, ¿eh? Aquí, por lo que podemos señalar nosotros, tiene que ver con un sentido ya sea de resistencia, de combate, de vida, ¿eh? De instalación de principios, de valores. Eso es lo sustantivo con respecto a las formas de ver y de entender el cómo nos relacionamos y funcionamos entre pares. Yo me considero un subversivo hoy en día, considerando que también en distintas etapas de nuestra vida los epítetos con los cuales hemos sido calificados por el Estado, el de terrorismo viene a ser uno más. Por lo tanto, ellos nos han calificado de esa manera. Para nosotros es fundamental dejar lo más nítido posible nuestra condición de anticapitalista y de subversivo frente a esta realidad presente.
1: El compañero Juan Aliste Vega fue detenido en Argentina en julio del 2010, expulsado a Chile y condenado a 42 años de prisión por el atraco al Banco Security. Desde entonces, ha permanecido prisionero en regímenes de alta seguridad de distintas cárceles, encontrándose en la Gonzalina de Rancagua cuando comenzó su agravamiento. Las expresiones y gestos que surgen tras la noticia dejan latente el cariño y la importancia que tiene Juan en nuestra historia reciente, parte de una generación que presenció y combatió contra la dictadura y que vio su continuidad y consolidación en el actual fundo llamado Chile. No se conformó ni se engañó, siguió en combate. Porque no se trata de nosotros, más bien se trata de ellos, del poder y los poderosos, y de cómo habemos algunos y algunas que no encarnamos la derrota y hemos perseverado en acciones porque no caemos en la dicotomía de que lo militar y lo civil, o la dictadura y la democracia, son cosas distintas, escribió Juan en el texto llamado A 15 años de mi detención. Doy cuenta del latido de mis convicciones, de este pequeño andar consecuente como subversivo, siempre desde lo antagónico y en constante confrontación con un enemigo que trasciende coyunturas, reafirmó más abajo. Juan, compañero, te enviamos fuerza y la ternura que tanto aprecias. Juan Aliste a la calle, con su gente, con nosotros. Solidaridad activa con Juan Aliste. A sacar a Juan Aliste a la calle.

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1: En Radio Primero de Mayo te indicamos la hora. Son las 4:31.

La merluza se está acabando y ahora lo que faltaba era que culparan al lobo marino. El gobierno está evaluando matar lobos marinos porque se están comiendo las merluzas y es increíble que sigan culpando a los animales por la explotación de recursos que hacen de forma masiva, por algo que la industria está provocando. La merluza común lleva más de 12 años en estado de sobreexplotación en Chile, 12 años, con alertas científicas constantes que nadie escuchó. Está colapsando por la pesca industrial. Por la pesca de arrastre, que son esas redes enormes que arrastran el fondo marino como un arado, capturando todo lo que encuentran sin discriminar. Peces, crustáceos, especies que ni siquiera son el objetivo, lo destruyen todo, todo el ecosistema completo destruido. Nosotros sobreexplotamos el mar, destruimos el fondo marino. Nosotros vaciamos los recursos que llevan miles de años ahí. Y esto está pasando con muchos animales. El gobierno no le da prioridad a su conservación ni a su protección, lo cual es inaceptable. Y ahora que no hay suficientes recursos, se culpa al lobo marino, es la lógica más cómoda y cobarde del mundo. Crear el problema e ignorarlo por años, y cuando ya no se puede esconder, buscar al culpable diferente al origen del problema, que solo se está alimentando porque aló tiene derechos de existir y comer los recursos del mar que les pertenecen a todos los seres vivos, no solamente a los humanos, que solamente llegan a destruir. El lobo marino no es el problema, es el espejo de lo que le estamos haciendo al mar. Es la pesca industrial, es la pesca de arrastre, es el consumo indiscriminado. Vamos a ir viendo cómo se desarrolla esto.

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1: Hoy no se vota la reconstrucción, sino todo lo contrario. Hoy se vota que el Estado de Chile se vuelva incapaz de reconstruir luego de las catástrofes que sufre la población. De hecho, se le ofreció a este gobierno votar la reconstrucción el 11 de marzo y no quisieron, porque tenían otra urgencia muy distinta a la que sufría la gente de Penco, que había visto sus casas siniestradas. La urgencia que tenían era poder hacer que las grandes mansiones de Chile no pagaran contribuciones. La verdadera urgencia que tenían era que la gente que retira plata de la bolsa no pagara impuestos. La verdadera urgencia que tenían era que las personas que ilegalmente habían sacado plata de Chile sin pagar los impuestos que la ley les exige y los obliga, no pagaran impuestos. Por eso la gente de Penco enfrentó estas inundaciones sin las casas reconstruidas, porque no quisieron que este Congreso aprobara la reconstrucción. ¿Saben en qué países también hay súper ricos y un Estado que los protege? En Haití, en Botswana, en Angola, en Namibia, que son países que tienen cobre, diamantes, agricultura. Y ustedes dirán, claro, pero no hay certeza jurídica para invertir. ¿Por qué no hay certeza jurídica? Y en Chile sí, porque en Chile hay un Estado que construyó esa certeza jurídica, que tuvo la plata para construir tribunales de justicia, que tuvo la plata para poder hacer que el pueblo asistiera a la universidad para generar esas condiciones. Y esto termina aprobándose sin acuerdos, como dicen algunos, y como una aplanadora. Más encima citan a los gobiernos de Elwin, de Frey, cuando son gobiernos que de hecho subieron los impuestos. Entonces, ¿por qué quieren, si quieren el mismo efecto, por qué proponen las acciones contrarias? Durante todo el tiempo, desde el retorno a la democracia, todas las reformas tributarias durante Elwin, Bachelet y Piñera se han aprobado por 88% de los votos, 94% de los votos y 95% de los votos respectivamente. Esta vez, la primera en que la derecha tiene la mayoría para pasar la aplanadora, lo que decide es justamente pasar la aplanadora. Lo que demuestra que nunca tuvieron convicción en esa idea de los acuerdos, sino que solamente tenían el sartén por el mango a través de las armas.
2: En Radio Primero de Mayo te indicamos la hora. Son las 4:51 minutos.
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1: En Radio Primero de Mayo te indicamos la hora. Son las 5:02.

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0: En Radio Primero de Mayo te indicamos la hora. Son las 5 y 15 minutos.
1: Cuando me enamoro, me pongo estúpido. Oye, no sé decirlo. Tomo el metro al revés, voy a Santa Ana. ¿Y qué hago en Toesca? Cruzo el andén y me salgo afuera del adentro. Oye, ando totally estúpido. Quedo al otro lado, oye, cuando me enamoro. Segundos después, al de bigote. Perdón, me salí. Quería cambiar de andén. Se ríe. Pasa, oh. Y me hace un gesto con su cabezota de tapir. Me arrodillo ante la barra de metal. Me arrodillo ante mi enamoramiento estúpido. Humilde. Huevón y humilde. Oye, no sé decirlo.

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2: En Radio Primero de Mayo te indicamos la hora. Son las 5:31.

0: La cárcel es otra trinchera. Seguiré aportando. No me veréis derrotado, fascistas. No podréis evitar que miles y miles resistan. Seguiré revolucionario, apoyando.
1: Soy Nicolás Piña, padre de dos hijos, trabajador y estudiantes. Se me acusa de lanzamiento de artefacto explosivo el día 12 de febrero del 2021. También se me acusa de homicidio frustrado. Y por estas causas fui condenado a 10 años y un día de presidio. Quiero aclarar que soy inocente, ya que no maté a nadie, no quemé a nadie, y eso está en las evidencias que el mismo Ministerio Público puso a disposición del Tribunal Oral. Los testimonios de los agentes del Estado son totalmente contradictorios. Subjetivamente se me acusa de dolo. Las pruebas antropomórficas dice que yo no soy el sujeto que lanzó el artefacto explosivo, y las pruebas de hidrocarburos también salieron negativas. Solo se quedaron con los testimonios de los intramarchas. Pasé 13 meses en prisión preventiva en la cárcel de Santiago 1. Para poder salir en libertad condicional, tuve que dejar en prenda la casa de un familiar porque me debían 40 millones de pesos. Y el juez dijo que tenía que dejar algo que doliera. Dentro de las pruebas no se consideró la golpiza que obtuve. No hicieron ninguna prueba hemática, ya que tenía golpes, moretones y sangre. Yo soy un preso político de conciencia. Soy inocente. Las pruebas así lo demuestran. Por tanto, invito a todas las organizaciones, a la sociedad civil, a que se manifiesten al respecto, ya que los presos políticos se están quedando abandonados. Hoy somos nosotros y estamos pagando los platos rotos de este sistema que vulnera a través de la educación, sistema de salud, sistema de pensiones y otras cosas más. Hoy, como le digo, somos nosotros, probablemente mañana pueden ser ustedes y mañana, pasado mañana, pueden ser sus hijos. Por favor, apóyennos, manifiéstense, ayúdennos, porque la prisión política en Chile existe.

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1: Irán está haciendo temblar el sistema monetario más poderoso de la historia. Saddam Hussein quiso vender petróleo en euros. Lo invadieron. Gaddafi quiso crear una moneda africana respaldada en oro. Lo eliminaron. Esa es la regla no escrita. Nadie desafía al petrodólar y sale vivo. Pero hoy, Irán bloqueó el estrecho de Hormuz, donde pasa el 20% del petróleo mundial. Y el sistema que Washington construyó en 1974 está crujiendo como nunca antes, porque China aprovechó el caos del estrecho y le ofreció a Irán paso libre para sus barcos si liquidan el crudo en yuanes, no en dólares. Funcionó. Rusia y China ya realizan el 99.1% de todo su comercio bilateral en rublos y yuanes, sin un solo dólar. Arabia Saudita firmó un swap de divisas con China por 7 mil millones de dólares. Los Emiratos Árabes ya venden petróleo a China en yuanes. Los BRICS lanzaron su propio sistema de pagos alternativo al dólar y un token digital respaldado en oro para reemplazar al sistema SWIFT que controla Washington. El comercio entre los países BRICS en monedas locales ya supera el 67% y el dólar ya representa menos del 57% de las reservas mundiales, el nivel más bajo desde 1995. Estados Unidos no lucha en el estrecho de Hormuz por barriles de petróleo, lucha por evitar que el mundo deje de necesitar dólares para comprarlos. El día que eso pase, la deuda de 35 billones de dólares que tiene Estados Unidos se convertirá en un problema sin solución. Y ese día probablemente esté más cerca de lo que nadie quiere admitir.
2: En Radio Primero de Mayo te indicamos la hora. Son las 5:49.
3: Vamos a cantar todos juntos. Gracias.
4: Otra. Vamos. Ahora lo vamos a cantar todos.
3: Todos juntos, por favor.

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1: En Radio Primero de Mayo te indicamos la hora. Son las 6:02.

En Radio Primero de Mayo te indicamos la hora. Son las 6:17.

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2: En Radio Primero de Mayo te indicamos la hora. Son las 6:30

De la ciudad de Santiago de Chile. Acabamos de pasar por la Plaza de Armas y le entregamos una carta al cardenal, que también es de la comunidad palestina, y a pedir a las autoridades del Ministerio de Salud que interceda por los presos palestinos, pero en particular por la integridad física y por la libertad inmediata del doctor Husam Abu Safiya. Como podrán ver, acá hay una acción autoconvocada del personal de salud y de la sociedad civil de acá de la ciudad de Santiago de Chile y alrededores, para seguir exigiendo el fin de las relaciones diplomáticas, comerciales y políticas del gobierno de Chile, de CAF, así como de todos los gobiernos con el ente genocida que es Israel, un estado enclave, imperialista, terrorista y colonial.

0: Qué bueno escuchar. Nosotros también, loco. ¿Sabes el tiempo que estábamos esperando para hacer esto? Estábamos así. Gracias, gracias por hacer la fiesta, gente.
1: Están al contra los pueblos originarios y los sectores populares, evidencia como el sistema silencia y persigue a quienes luchan por justicia y autonomía. Hechos como la desaparición de Julia Chunil y la existencia de presos políticos mapuche son parte de una problemática estructural donde el gran capital y sus intereses chocan con las demandas de los oprimidos. Esta lucha.
2: Bueno, nosotros como defensa sabemos que a Javier Troncoso Chunil le cambien la medida cautelar no va a ser algo fácil. Evidentemente, con el gran despliegue comunicacional que ha realizado la Fiscalía respecto de este caso, que no se encuentra firmado en evidencia ni en sustentos importantes, el cambio de la medida cautelar de Javier significaría que la causa respecto de Julia caería completamente, que los antecedentes atribuidos a los hijos caerían completamente, como ya lo han hecho respecto de dos de ellos. Igualmente nos encontramos tranquilos, porque hoy día la Fiscalía no expuso absolutamente nada respecto ni de nuevos avances en la investigación, respecto de algún tipo de prueba que vincular a algunos de mis representados. Ciertamente lo que nosotros hemos hecho hoy día es un trabajo serio, donde hemos desmembrado cada una de las evidencias, hemos dado cuenta de cuáles son las inconsistencias que existen en las mismas pruebas de la Fiscalía y que esperamos que este trabajo tenga así un sustento, que la Corte de Apelaciones de Valdivia nos escuche en nuestra apelación para que una persona que es inocente y respecto de la cual no hay antecedentes serios de participación, cambie su medida cautelar, porque también sabemos que la Fiscalía acá no ha probado que Javier Troncoso Chunil pudiera afectar de alguna manera la investigación que sigue adelante en estos 5 meses que ha conseguido la Fiscalía que se amplíe la investigación. Por esa razón, entonces, nosotros presentaremos un recurso de apelación y en virtud de los antecedentes que hoy día hemos expuesto en la audiencia, que son rigurosos, donde hemos establecido fechas, donde hemos establecido cuáles son los informes periciales y cómo se contradicen, en virtud de aquello, esperamos entonces que la Corte de Apelaciones acoja y que no se siga afectando la libertad de una persona, no se siga vulnerando el principio de inocencia y el debido proceso que recae a favor de nuestro representante. Nosotros hicimos un análisis sistemático de los antecedentes que servirían para justificar la existencia de los delitos por los más graves por los cuales se encuentra acusado mi representado. Nosotros creemos que no existió ningún robo con violencia, como lo afirma el Ministerio Público, y para eso trajimos adelante antecedentes que son documentos, como también testimonios que están en la carpeta de investigación, y también desmembramos todos estos antecedentes que el Ministerio Público ha expuesto a nivel nacional de supuestos indicios de amenazas que habrían existido a través de unos supuestos feligreses en ciertas iglesias. Ciertamente, el desmembrar estos antecedentes da cuenta de que no existe ninguna persona en ninguna iglesia que haya dicho que Julia Chunil había dicho que estaba siendo amenazada por su hijo Javier. Esto lo digo de manera seria, porque tampoco hubo una respuesta de parte de Fiscalía, ni tampoco el juez fundamentó de que efectivamente nosotros hemos establecido, porque lo dice la carpeta, aquí no hay un análisis subjetivo, sino que es un análisis objetivo de los antecedentes, y en la carpeta de investigación no hay ninguna persona que afirme haber escuchado a Julia decir que ella estaba amenazada por su hijo Javier. Aún así, y aún si esto existiera, lo que no es así, tampoco es un indicio respecto de ningún homicidio, respecto de ningún parricidio. Respecto de aquello, solo subsiste una declaración de un coimputado que no fue ratificada cuando asistió con su abogado a declarar, ya en una oportunidad, cuando guardó silencio. La Fiscalía hoy día no ha traído ningún tipo de antecedente nuevo y eso nos mantiene tranquilos, porque sabemos que no hay antecedentes de participación y esperamos entonces insistir para que esta medida cautelar cambie.
1: Hechos como la desaparición de Julia Chunil y la existencia de presos políticos mapuche son parte de una problemática estructural donde el gran capital y sus intereses chocan con las demandas de los oprimidos. Esta lucha no es aislada ni reciente, sino parte de un conflicto histórico que quedó inconcluso.
3: En Radio Primero de Mayo te indicamos la hora. Son las 6:50.
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2: En Radio Primero de Mayo te indicamos la hora. Son las 7:01.

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1: En Radio Primero de Mayo te indicamos la hora. Son las 7:33.

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1: Salud de Juan Aliste Vega. El compañero prisionero subversivo Juan Aliste Vega se mantiene actualmente hospitalizado en un delicado estado de salud. Como La Zarzamora, apelamos a la solidaridad activa a reivindicar al compañero y a su camino de subversión permanente. Por esto, hoy hacemos presentes sus palabras con un extracto de memoria realizado por Biblioteca Tordo.
2: Lo que pasa es que cuando estamos sumidos en un entorno que es constantemente violento y que todo su accionar radica y se sustenta sobre la violencia, es un poco efímero creer que si tenemos alguna proyección, ya sea de poder revertir algo, esta puede ser bajo algún canon de pacifismo, por llevarte al otro extremo, ¿eh? Pero aquí no hay una apología a la violencia, ¿eh? Aquí, por lo que podemos señalar nosotros, tiene que ver con un sentido ya sea de resistencia, de combate, de vida, ¿eh? De instalación de principios, de valores. Eso es lo sustantivo con respecto a las formas de ver y de entender el cómo nos relacionamos y funcionamos entre pares. Yo me considero un subversivo hoy en día, considerando que también en distintas etapas de nuestra vida los epítetos con los cuales hemos sido calificados por el Estado, el de terrorismo viene a ser uno más. Por lo tanto, ellos nos han calificado de esa manera. Para nosotros es fundamental dejar lo más nítido posible nuestra condición de anticapitalista y de subversivo frente a esta realidad presente.
1: El compañero Juan Aliste Vega fue detenido en Argentina en julio del 2010, expulsado a Chile y condenado a 42 años de prisión por el atraco al Banco Security. Desde entonces, ha permanecido prisionero en regímenes de alta seguridad de distintas cárceles, encontrándose en la Gonzalina de Rancagua cuando comenzó su agravamiento. Las expresiones y gestos que surgen tras la noticia dejan latente el cariño y la importancia que tiene Juan en nuestra historia reciente, parte de una generación que presenció y combatió contra la dictadura y que vio su continuidad y consolidación en el actual fundo llamado Chile. No se conformó ni se engañó, siguió en combate. Porque no se trata de nosotros, más bien se trata de ellos, del poder y los poderosos, y de cómo habemos algunos y algunas que no encarnamos la derrota y hemos perseverado en acciones porque no caemos en la dicotomía de que lo militar y lo civil, o la dictadura y la democracia, son cosas distintas, escribió Juan en el texto llamado A 15 años de mi detención. Doy cuenta del latido de mis convicciones, de este pequeño andar consecuente como subversivo, siempre desde lo antagónico y en constante confrontación con un enemigo que trasciende coyunturas, reafirmó más abajo. Juan, compañero, te enviamos fuerza y la ternura que tanto aprecias. Juan Aliste a la calle, con su gente, con nosotros. Solidaridad activa con Juan Aliste. A sacar a Juan Aliste a la calle.
3: En Radio Primero de Mayo te indicamos la hora. Son las 8:06.

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1: En Radio Primero de Mayo te indicamos la hora. Son las 8:31.

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Ellos mandan muerte y ruina sobre los pueblos. 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
1: En Radio Primero de Mayo te indicamos la hora. Son las 8:45.

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1: En Radio Primero de Mayo te indicamos la hora. Son las 9:04.

En Radio Primero de Mayo te indicamos la hora. Son las 9:16.

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1: En Radio Primero de Mayo te indicamos la hora. Son las 9:34,

0: Viejo, me acabé de disparar. ¿Qué? Me acabé de disparar.
1: ¿Dónde?
0: ¿Cuál es tu nombre acá? No, no, si te estoy hablando en serio, weón. Yo soy de prensa, ya no había tanta gente como a que vos venís disparando. No te escondáis tampoco. No, no, no, no. Si andáis tirando balas para todos lados.
2: Adelante, flaco, cagaste, estamos sacando los ojos, culiao, escuchaste, ¿no?
3: El carnicero Crespo no dice que los tribunales, los carniceros...
2: Ten cuidado con tus palabras.
3: ¿Qué va a hacer? ¿Va a sacarme los ojos? ¿Eso va a hacer usted?
2: Mira,
3: ahora, como lo
2: dijo Gustavo
3: Matica...
4: Yo venía a un panel donde no estaba el señor Crespo, que yo, la verdad, que lo quiero...
2: Pero, y, escúcheme.
3: Para hablar de ideas, mira, hablemos de okay. Ideas con el carnicero Crespo. Primero, su delito está acreditado, señor. Está acreditado por los tribunales. A usted lo benefició una ley maldita que se llama Nair Retamal y que ahora esa ley la llamamos desde hoy la ley Carnicero Crespo. Por eso usted está, por una falla de la justicia.

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1: Ayer, mientras Argentina jugaba, el gobierno de Milei anunciaba la venta de la tierra argentina a manos extranjeras.
2: Ponemos levantar las restricciones generales de la adquisición de tierras rurales por extranjeros. No tiene sentido seguir cerrándoles la puerta.
1: Como lo oyes, vender el país a cachos. Y aunque no seas de Argentina, esto también tiene que ver contigo, porque esto es Milei, pero también es una forma de hacer política que comparten los vendepatrias como Milei, Abascal, Ayuso, Trump, De la Espriella. Para ellos no hay nada que no se pueda comprar y nada que no se pueda vender. Dicen no querer extranjeros, excepto si les pueden vender un país que no les pertenece a costa de tu sanidad, tu vivienda, los comercios de toda la vida, los paisajes, la naturaleza, la cultura. En nuestro país, los millonarios extranjeros se están comprando Málaga, Baleares, Barcelona, Alicante, Canarias, Granada, Madrid. En Argentina, Milei vende a trozos literalmente toda la tierra argentina. En Estados Unidos, Trump echa a miles de migrantes, pero con la otra mano le entrega miles de Golden Visa a millonarios para que vayan a vivir a Estados Unidos. Los mismos fondos de inversión que compran casas en España compran tierras en Argentina. No para vivir, no para cultivar, no para proteger, para hacer negocio. Y mientras ellos señalan a tu vecino migrante para que le culpes de todos los males, Blackstone está echándote de tu casa gracias a sus políticas. Por eso nunca escucharás a Abascal, a Ayuso, a Milei, a Trump, a De la Espriella decir nada de los extranjeros que están comprándose nuestros países a trozos, porque trabajan para ellos. Por eso a unos, a los pobres, los llaman invasores, pero a los millonarios los llaman inversores. Muy valientes con los de abajo, pero nunca piden reinmigración para los capitales extranjeros que especulan con nuestras vidas. Y o entendemos eso, o les desenmascaramos, o entendemos que esto no es un combate aislado de Argentina, o de Colombia, o de España, sino que nos pertenece a todos, o mañana será tarde. Amiga, amigo, date cuenta que detrás de su bandera solo hay negocios. No apoyes a Vendepatria.
3: En Radio Primero de Mayo te indicamos la hora. Son las 9:50.
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1: 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En Radio Primero de Mayo te indicamos la hora. Son las 10:01.

En Radio Primero de Mayo te indicamos la hora. Son las 10:17.

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1: En Radio Primero de Mayo te indicamos la hora. Son las 10:30,

Chile va a pasar hambre el próximo año y los años venideros. Con el dolor de mi alma se los aseguro. Pero también les aseguro a ustedes, manga de cobardes y de sinvergüenza, que aquí vamos a estar conteniéndolos, aquí vamos a estar evitándolos. Creo que está el ministro Quiroz sentado ahí. No sé cómo pueden decir que ha sido un buen economista cuando, voy a decirlo nuevamente, parece que no sabe sumar bien. Llegan al gobierno, no hay plata. Presentan una reforma con urgencia, genera déficit de 4.500 millones de dólares y después que la deuda era tan mala, nos meten una deuda de 6.000 millones de dólares de deuda externa. ¿Qué puedo decirle que no le haya dicho, además de que es sinvergüenza y que fue parte de la colusión, de las colusiones que le metieron la mano en el bolsillo a la gente? Yo quiero hablar de algo más importante. Estoy hablando del presidente José Antonio Kast, porque él deliberadamente, después de recibir la confianza de la amplia mayoría de los chilenos y de las chilenas, ¿qué hizo? Nombró a esa persona que fue colaboradora de las colusiones, un diputado que fue muy mediocre y que se negó a bajarse el sueldo. Ojo, que la gente siempre lo pregunta. El Frente Amplio presentó ese proyecto y lo aprobó. José Antonio Kast no solo rechazó la rebaja de sueldo, sino que llegó al gobierno y le subió los sueldos a todos los asesores. Yo quiero preguntarme, y tengo derecho a hacerlo, me lo pregunto yo, no se lo digo a nadie. ¿Le habrán pagado a alguien en la tramitación de esta reforma? Porque es evidente que le rebaja los impuestos a los súper ricos de una manera brutal, que lo han dicho los organismos internacionales, no asegura eso empleo. ¿Le pagaron a alguien? No sabemos, me gustaría saberlo, pero miren, los convoco mañana. Mañana llegamos todos con el resumen de nuestros gastos y los depósitos en nuestras cuentas. Ah, ¿verdad que la derecha rechazó levantar el secreto bancario? El que nada hace, nada teme. A confesión de parte, relevo de prueba. Yo me pregunto, al mismo tiempo, cuando dice la diputada Santelices por su intermedio, el mundo ya no se divide entre ricos y pobres, sino en los que generan riqueza y los que no. La gente no genera riqueza con su trabajo. ¿Cuánto gasta usted de plata en el supermercado? La gente se divide entre los que pueden echar todo lo que necesita su familia para comer en el mes y los que no. Ustedes pueden hacerlo. El diputado Newman dice, nos hemos acostumbrado a la mediocridad. ¿Se va a parar en una feria a decirle eso a los trabajadores y a la gente que se saca la cresta por ganar ni una quinta parte de lo que saca usted? Finalmente, le quiero decir a mi gente que el voto no es un cheque en blanco. Estos sinvergüenzas ya hicieron lo que tenían que hacer. El pueblo de Chile va a pasar hambre el próximo año y los venideros. Con el dolor de mi alma se los aseguro. Pero también les aseguro a ustedes, manga de cobardes y de sinvergüenza, que aquí vamos a estar conteniéndolos, aquí vamos a estar evitándolos. Y le quiero pedir a la gente que no le siga metiendo la mano al bolsillo. Basta de pelear entre inmigrantes y trabajadores pobres, basta de pelear entre nosotros. Los enemigos son los que dicen que la riqueza los generan los grandes. Y por eso al pueblo de los trabajadores.

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1: Argentina se está convirtiendo en un laboratorio de IA. Vamos a ver. El gobierno de Milei propuso una ley que permita crear en la Argentina empresas no humanas, operadas completamente por inteligencia artificial. ¿Lo entendiste bien?
2: Empresas automatizadas. O sea, son empresas que no tienen humanos, son solo robots.
1: Mientras otros países buscan regular estas tecnologías, Milei quiere permitir que los agentes de IA se registren como personas jurídicas. Sí, que puedan ser dueños legales de empresas. Y además, darle beneficios fiscales para atraer este tipo de inversiones. Especialistas han mostrado preocupación porque, por un lado, esta ley podría dar a los agentes de IA acceso a los sistemas financiero, económico y político, sin entender aún qué consecuencias podría tener esto. Y otro riesgo que han señalado los expertos es que si no hay personas operando una empresa, ¿quién se hace responsable si la IA hace algo ilícito? El proyecto de Milei dice que esas empresas sin humanos tendrán que pagar por los daños que puedan provocar. ¿Cómo? Nadie sabe. Pero ¿y si la responsabilidad es penal? Tampoco está claro qué pasaría. La IA no tiene moral ni conciencia, no puede hacerse responsable si comete un delito, y según sus propios desarrolladores, es posible que en el futuro ni siquiera sea controlada por humanos. Anthropic, por ejemplo, una de las compañías más importantes en el área, dijo que su código ya se escribe a sí mismo en un 80%. Y a pesar de todo esto, Milei quiere ofrecer el entorno legal y fiscal más atractivo del mundo para las empresas operadas completamente por IA. ¿Estás de acuerdo o te preocupa lo que pueda pasar y por qué?
3: En Radio Primero de Mayo te indicamos la hora. Son las 10:49.

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1: Salud de Juan Aliste Vega. El compañero prisionero subversivo Juan Aliste Vega se mantiene actualmente hospitalizado en un delicado estado de salud. Como La Zarzamora, apelamos a la solidaridad activa a reivindicar al compañero y a su camino de subversión permanente. Por esto, hoy, hacemos presentes sus palabras con un extracto de memoria realizado por Biblioteca Tordo.
2: Lo que pasa es que cuando estamos sumidos en un entorno que es constantemente violento y que todo su accionar radica y se sustenta sobre la violencia, es un poco efímero creer que si tenemos alguna proyección, ya sea de poder revertir algo, esta puede ser bajo algún canon de pacifismo, por llevarte al otro extremo. Pero aquí no hay una apología a la violencia. Aquí, por lo que podemos señalar nosotros, tiene que ver con un sentido ya sea de resistencia, de combate, de vida, de instalación de principios, de valores. Eso es lo sustantivo con respecto a las formas de ver y de entender el cómo nos relacionamos y funcionamos entre pares. Yo me considero un subversivo hoy en día, considerando que también en distintas etapas de nuestra vida los epítetos con los cuales hemos sido calificados por el Estado, el de terrorismo viene a ser uno más. Por lo tanto, ellos nos han calificado de esa manera. Para nosotros es fundamental dejar lo más nítido posible nuestra condición de anticapitalista y de subversivo frente a esta realidad presente.

cuando comenzó su agravamiento. Las expresiones y gestos que surgen tras la noticia dejan latente el cariño y la importancia que tiene Juan en nuestra historia reciente, parte de una generación que presenció y combatió contra la dictadura y que vio su continuidad y consolidación en el actual fundo llamado Chile. No se conformó ni se engañó, siguió en combate. Porque no se trata de nosotros, más bien se trata de ellos, del poder y los poderosos, y de cómo habemos algunos y algunas que no encarnamos la derrota y hemos perseverado en acciones porque no caemos en la dicotomía de que lo militar y lo civil, o la dictadura y la democracia, son cosas distintas, escribió Juan en el texto llamado A 15 años de mi detención. Doy cuenta del latido de mis convicciones, de este pequeño andar consecuente como subversivo, siempre desde lo antagónico y en constante confrontación con un enemigo que trasciende coyunturas, reafirmó más abajo. Juan, compañero, te enviamos fuerza y la ternura que tanto aprecias. Juan Aliste a la calle, con su gente, con nosotres. Solidaridad activa con Juan Aliste. A sacar a Juan Aliste a la calle.

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1: En Radio Primero de Mayo te indicamos la hora. Son las 11:03.

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2: En Radio Primero de Mayo te indicamos la hora. Son las 11:30.

La merluza se está acabando y ahora lo que faltaba era que culparan al lobo marino. El gobierno está evaluando matar lobos marinos porque se están comiendo las merluzas y es increíble que sigan culpando a los animales por la explotación de recursos que hacen de forma masiva, por algo que la industria está provocando. La merluza común lleva más de 12 años en estado de sobreexplotación en Chile, 12 años, con alertas científicas constantes que nadie escuchó. Está colapsando por la pesca industrial. Por la pesca de arrastre, que son esas redes enormes que arrastran el fondo marino como un arado, capturando todo lo que encuentran sin discriminar, peces, crustáceos, especies que ni siquiera son el objetivo, lo destruyen todo, todo el ecosistema completo destruido. Nosotros sobreexplotamos el mar, destruimos el fondo marino, nosotros vaciamos los recursos que llevan miles de años ahí, y esto está pasando con muchos animales. El gobierno no le da prioridad a su conservación ni a su protección, lo cual es inaceptable. Y ahora que no hay suficientes recursos, se culpa al lobo marino, es la lógica más cómoda y cobarde del mundo. Crear el problema e ignorarlo por años, y cuando ya no se puede esconder, buscar al culpable diferente al origen del problema, que solo se está alimentando porque aló tiene derechos de existir y comer los recursos del mar que les pertenecen a todos los seres vivos, no solamente a los humanos, que solamente llegan a destruir. El lobo marino no es el problema, es el espejo de lo que le estamos haciendo al mar. Es la pesca industrial, es la pesca de arrastre, es el consumo indiscriminado. Vamos a ir viendo cómo se desarrolla esto.

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1: Kaiser redobla la apuesta de las derechas, ¿quién es más duro? Y dice que va a cerrar el capítulo 73-90 definitivamente, a de la puerta para los indultos. Y dice, usted no puede tener gente de 80 y 90 años pudriéndose en una cárcel solo porque no le cae bien políticamente. Y aquí quiero detenerme, porque aquí no se trata de que a nosotros nos caiga bien o mal, o a la gente le caiga bien o mal, criminales tan feroces y probablemente de los más terribles que ha creado, ¿no?, esta locura que se produce, ¿no es cierto?, particularmente en dictaduras como Miguel Krasnov Marchenko, un brigadier de ejército que está condenado a más de 1000 años de cárcel por una serie de crímenes: secuestro, violación, tortura, desaparición. Y el caso que quiero relatar y lo quiero vincular con otra cosa que he escuchado en estos días, y es que no, la mayor parte del electorado es gente que no vivió la dictadura, gente joven, que esto no le afecta. Cuidado. Yo tampoco nací para el holocausto y todavía me sigo conmoviendo con lo que ahí ocurrió. El caso de Diana Arón, una mujer de 24 años, embarazada, militante del MIR, periodista, detenida en 1974 por agentes de la DINA. Cuando ella se ve sorprendida, le disparan, queda herida, se la llevan a una clínica, la clínica London o la clínica de la DINA, luego al hospital militar. Y es el propio Miguel Krasnov Marchenko quien participa de sus torturas, estando embarazada y estando herida. A tal nivel es esto que se han recogido testimonios como, por ejemplo, el de la flaca Alejandra, que era una delatora y que, gracias al testimonio que finalmente ella entrega, dice que se acuerda de Diana Arón y se acuerda de lo que pasó con Miguel Krasnov, que participa de las torturas. Dice, y lo que más me impactó fue que Krasnov salió de la sala de torturas con las manos ensangrentadas, gritando, además de marxista, con la concha su madre es judía, hay que matarla. Ese es Miguel Krasnov Marchenko. Entonces, al señor Kaiser hay que decirle, señor Kaiser, si no es que a mí no me guste o me caiga bien o mal, es que lo que usted está diciendo implícitamente es que está dispuesto a indultar a un criminal de los más feroces que ha dado nuestro país. Y eso es lo que no se puede aceptar. No importa la generación, no importa si somos jóvenes, si somos viejos, si vivimos la dictadura o no vivimos la dictadura, porque hay horrores que no se pueden repetir.
2: En Radio Primero de Mayo te indicamos la hora. Son las 11:50.
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5: Muy, pero muy buenos días, buenas tardes, buenas noches, estimadas, estimada y bellísima gente que está escuchando el programa Aire Puro, ya sea en el blog del Aire Puro, en airepurovalpo.blogspot.com, como también lo puede estar escuchando en la Radio Placeres, en la Radio La Voz de Paine, en RCPA de Aconcagua, en la Radio Extremo de Reñaca Alto, en la Radio JGM, etcétera. En este Aire Puro 923 tenemos harta información. Por ejemplo, la Mel nos comparte la conversación con Pedro Fernández Veloso de Talcahuano, parte de Amigos Humedal de Navisur y parte de la red de humedales del Bío Bío, un compañero egresado de Derecho, quien habla sobre la lucha social por defender los humedales como parte importante de los ecosistemas y las afectaciones que el gobierno de CAS quiere hacer a la ley de humedales urbanos. También vamos a compartir con ustedes en el programa de hoy entrevistas a participantes del taller de poesía popular realizado en Molina durante este 2026 en la región del Maule, donde se comparten saberes en torno al canto campesino, la décima y el modo de vida de estos cultores. Acompaña allí el trabajo de Nico Responsable y la música de Luis Ortúzar Araya, Abrazando mi ganao. Y también damos un tremendo saludo y agradecimiento a María José Martínez, quien nos manda ahí una nota, una entrevista sobre el Kibelugún, que en Mapuzungún alude a la diversidad y a la complementariedad de los conocimientos en la Escuela Mapuche de Saberes y Oficios para el Territorio, impulsada por la iniciativa Futua Mawisa, que se desarrolla en Panguipulli y Curarrehue desde el 2023. Aquí nace como un espacio de aprendizaje colectivo, donde el conocimiento antiguo se comparte con los propios territorios, fortaleciendo el Mapuche Kimun, el Mapuzungún, la gestión territorial y el cuidado de la diversidad de la vida. A través del diálogo entre el Kimche, educadores tradicionales, niños, jóvenes y comunidades, esta experiencia ha generado sus propios espacios de formación. Estas instancias buscan revitalizar saberes que han sostenido por generaciones la vida mapuche y como un modo de proyectarlos hacia el futuro. Para comenzar, vamos a partir entonces con este reporte, así que quédate a escuchar ahora lo que nos comentan Beatriz Chocori Huenuyanca, encargada general del área, Jorge Hueque Catriquir, encargado Kimelugún en Panguipulli, y Valesca Caballero Huayquifil, encargada de Curarrehue. Todo esto dentro de lo que les mencionamos, la iniciativa Futa Mawisa, Camino a la Gobernanza Territorial y el Resguardo del Itchofil Moguén. 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Disculpen la voz final.

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0: Chimelgún es la escuela de saberes y conocimientos desde el territorio y para el territorio. En este ámbito hemos trabajado la elaboración de programas de formación en distintos lineamientos, en distintos conocimientos que existen en los territorios. De esta manera se han construido programas de formación de manera participativa, incorporando el conocimiento de los quimches, las personas mayores, los jóvenes, los niños y todas las personas que están hoy día, todas las personas que de una u otra manera vemos la necesidad de hacer un intercambio de intergeneracional entre los distintos habitantes del territorio. El programa se construyó en cada territorio, Curarrehue y Panguipulli, con participación de diferentes personas, mapuches, y también con apoyos técnicos. Y hoy día logramos tener 5 programas elaborados, los cuales se están implementando de manera paulatina. Durante este periodo que llevamos ya, hemos tenido una muy buena experiencia en este ámbito y esperamos, y nuestro objetivo como iniciativa es que este espacio, esta escuela de formación tenga proyección en el tiempo y se mantenga en los territorios. Y para ello es muy necesario que cada vez tengamos más lamienes, ¿cierto? Comprometidos con esta idea que nos permita sostener este espacio, que es una gran necesidad para cada uno de los territorios. Tenemos hoy día 5 programas elaborados, los cuales apuntan primero a un segmento de jóvenes con guardianes del Litrófil Moñén. Por otro lado también está el programa de comunicaciones, tenemos el programa de Unen Queché, que para el concepto mapuche, ¿cierto?, que se refiere a cómo se ordenan los conocimientos, los trabajos en un territorio, que hoy día también lo podemos entender como formación de nuevos liderazgos, lideresas y líderes, ¿cierto?, en cada territorio, que también hoy día es una necesidad en cada lugar. Por otro lado, también tenemos el programa de Mapuche Moñén, que apunta a una revitalización cultural, sobre todo hacia el ámbito interno de los propios territorios y los LOF, donde se fortalecen conocimientos culturales y se busca el traspaso intergeneracional de este conocimiento, para que esto siga en el tiempo y pueda también no perder la esencia, la filosofía, la espiritualidad que cada territorio tiene y mantiene hoy día a través de distintas prácticas culturales que están vigentes. También hemos desarrollado la elaboración de un programa de formación en diversos oficios que están en los territorios, conocimientos ciertos antiguos que nuestro pueblo desarrolló para todo lo que ha sido la forma de vida mapuche o el mapuche moñén. Estos programas de oficio están siendo implementados tanto en el territorio de Panguipulli como Curarrehue para lograr fortalecer y reestablecer ese conocimiento en la vida actual de nuestro pueblo mapuche.
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2: Chimelgún para nosotros significa la diversidad de los conocimientos y al mismo tiempo complementaria. El Chimelgún, para nosotros la complementariedad se llama Fil Kimun, es decir, todo lo que complementa al conocimiento. En términos de educación mapuche, nosotros entregamos como mapuche y como pueblo, entregamos el Kimun como un derecho para la juventud, para los niños, y ese derecho está consagrado en la familia. La familia es un poder, es un potencial muy importante para la existencia del conocimiento, es un derecho al conocimiento. Diferente es cuando existen ciertos privilegios. Hoy día se enseña el Mapudungún y otras áreas del conocimiento a través de expertos que vienen de la universidad, que hacen talleres de Mapudungún, como el caso la CONADI, siempre y cuando haya ganancia. En el caso mapuche no es así, es un derecho, sí o sí se tiene que dar a conocer ese kimun. Ahora, dentro del Kimun como educación está el concepto de orientación, es decir, no todo el conocimiento se entrega cuando a medida que va graduando ese niño, esa niña. Es una orientación que se queda en algún momento para que el propio niño pueda empezar a descubrir su propia naturaleza, así como la naturaleza humana, la naturaleza social, la naturaleza misma, como nosotros le llamamos la naturaleza en los espacios naturales, las plantas, las hierbas, animales, flora, fauna, etcétera. Entonces, esa orientación le ayuda a él, a ese niño, a esa niña, le ayuda para eso. Y en el concepto de, también hay otro tipo de conocimiento que nace también desde la familia y que tiene que ver con el Ngnen Keche. El Ngnen es un concepto de armonización, de gobernanza. Una familia que posee, por ejemplo, familia de Ñempín, familia de Lonco, familia de Piancuche, familia de Chuchucatucamán, familia de diferentes cargos, y me faltan varios otros, Pillán Huentu, Ngnecona, etc. Entonces hay muchos cargos, y cuando esa familia viene desde origen, ese niño también se siente fortalecido a través de esos rangos, de esos roles que tienen. Por lo tanto, el Kimelugún, si uno se da cuenta, es una amplitud del conocimiento complementario a través de diferentes fuentes que viene desarrollando el Mapuche. En términos de qué es, y ahí complementa lo que nosotros decimos Ichofil Moñen. El Ichofil Moñen, que es la diversidad de las existencias, pero al mismo tiempo esa diversidad es complementaria. Icho significa que existen todos los seres vivientes, incluso hasta la materia inerte podríamos ser que también pasa a ser parte de la vivencia, de lo viviente. Pero eso ayuda a complementar, que se llama fil, que es la complementariedad, como lo decía anterior, y ahí nace el concepto de Icho Filmonien, toda la existencia que existen, pero esa existencia va a complementar con la existencia de otro. Por lo tanto, para nosotros es muy importante seguir trabajando lo que nosotros estamos a cargo con la idea de Kimelugún. En el caso del Ichofil Moñen es eso, también la vida física, lo que nosotros vemos como las hierbas, las plantas, lo que nace en las plantas para que exista esta planta, pero también nosotros creemos que esto no está solo, sino porque existen ciertas energías que están en el Mapu, componente del propio Mapu. Es decir, esta planta no nace en la cordillera, nace aquí. Aquí hay una diversidad de insumos para que esto exista. Y como existe esto, más allá de las energías, también está la espiritualidad. La espiritualidad para nosotros es lo que da la energía. Por lo tanto, como decíamos siempre, todas las vidas, sin excepción, todas las existencias prevalecen en el tiempo. Nosotros vamos a pasar, estos árboles, todos van a pasar, pero hay una renovación y que va a seguir existiendo lo mismo. Por lo tanto, hay una cierta norma natural, hasta para que no lo puedan entender, incluso espiritual, que le llaman sobrenatural. Pero eso es lo que nosotros hacemos prevalecer y tenemos ese conocimiento y esperamos que nuestra juventud, nuestros niños también puedan ir aprendiendo sobre esto, que muchas veces no se enseña en la universidad. Si bien es cierto, la universidad puede enseñar elementos que pueden ser comprobados con la ciencia, pero lo que nosotros hacemos también es ciencia, que después se ve en la universidad cuando se descubre lo que nosotros desarrollamos. En la universidad es validada, pero nosotros ya tenemos este conocimiento antiguo. Todo ese conocimiento, ese cúmulo de conocimiento, no está muchas veces desparramado, porque a veces se trata de armar ciertos programas y esa metodología que nosotros usamos desde la metodología mapuche también. La metodología mapuche puede estar aquí mismo en el campo, puede estar en la ruca, en una conversación, puede estar durante la alimentación, puede estar quizás en un fogón, puede estar en un estero. Hay momentos en cómo se hace práctica estos conocimientos Si uno va al estero, tiene que explicar qué significa el agua, qué significa esas vidas que están ahí de manera más directa. Entonces nosotros lo que estamos haciendo son programas educativos y que están en cierta sintonía con lo que decimos. Muchas veces puede ser sonar como filosofía, pero también esta filosofía viene desde la construcción del conocimiento hecho práctica. Por lo tanto, ahí nosotros hacemos la entrega para nuestros niños y nuestros jóvenes. Primera vez que utilizamos el concepto de Futamahuida. Y esto fue una articulación que hicimos con la gente de Curarrehue, con nuestros Lamien, Pupeñi y Pulamien, tanto también de Curarrehue como de Puelmapu. Si bien es cierto, con ellos tenemos una relación ya de mucho tiempo entre Ulumapu y Puelmapu, pero a través de este programa, lo que nosotros hemos construido, que nos une, que es la gran montaña, que hoy día conocido como la Cordillera de los Andes, de parte de los estados que lo reconocieron así, pero para nosotros Futamahuida, que es la unión entre pueblo mapuche. En este programa, como ya tenemos esta relación, viene a fortalecer este conocimiento como salto importante y cualitativo. Yo creo que estos conocimientos de construcción desde el fondo, desde el conocimiento cultural mapuche, tanto por el Mapu como acá, creemos que esto va a quedar con el tiempo. Si bien es cierto, han quedado muchas organizaciones, mucho conocimiento en el tiempo, pero esto también viene a ayudar a fortalecer lo que es las prácticas del conocimiento mapuche. Nosotros más allá seguramente tenemos la intención de crear espacios de construcciones sociales, culturales, lingüísticos, propiamente mapuche, que los huincas le llaman universidad. Para nosotros es pluriversidad, plurinacionalidad, por lo tanto es multidiversidad. Por lo tanto, estos conocimientos tienen que quedar plasmados en algo, en una academia, como queramos llamarle a futuro, pero sí, siento que estamos muy agradecidos, muy contentos además por este gran encuentro que tenemos con nuestra propia gente mapuche.

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3: Kimelugún es un componente de la iniciativa Futamahuiza, que busca fortalecer y desarrollar distintas capacidades en el territorio de Curarrehue, revitalizando y fortaleciendo el conocimiento ancestral. Una de las líneas de trabajo que se fortaleció en el territorio fue Mapuche Moñel, que busca fortalecer el traspaso de los oficios tradicionales. Los talleres de oficios que desarrollamos acá en Curarrehue fueron tres: Huizún, Samín y Huitral Mapuche, ya en distintas localidades del territorio. De esta manera, lo que buscábamos, además de revitalizar el conocimiento, era que sus quimelfes fueran pertenecientes a sus mismos lof para poder entregar y compartir este quimún con el resto de su comunidad. Tanto como el Huitral Mapuche como el Huizún se desarrollaron en distintas localidades. Estuvieron apuntados a un pulamien que fueran específicamente de los territorios donde se desarrollaban, digamos, los talleres, y tuvo un impacto súper positivo porque nos reencontramos en un espacio cotidiano distinto al que estábamos acostumbrados. Generalmente siempre nos veíamos en algún espacio ceremonial o tal vez en alguna reunión, pero uno de los impactos positivos que tuvo poder desarrollar de esta manera los talleres fue reencontrarnos en esta cotidianidad, volver a relacionarnos de otra manera, mirarnos con más cariño, y yo creo que eso fue súper positivo, ver a las ñañas, a los lamien, poder compartir un mate mediante aprendíamos un tejido, compartíamos el conocimiento. Tanto Huitral Mapuche como Huizún se desarrollaron en distintas localidades. Tuvieron un impacto súper positivo porque aprendimos a poder relacionarnos desde otro escenario, desde otras maneras. Estábamos acostumbrados a vernos en un espacio ceremonial, en una reunión, pero no en una cotidianidad. Y yo creo que eso fue súper positivo porque pudimos intercambiar los conocimientos que estábamos aprendiendo durante el taller en ese espacio, a mirarnos y a valorarnos de otra manera. Y yo creo que eso fue muy importante dentro de ambos talleres. Por otra parte, también trabajamos de manera colaborativa con un establecimiento educacional que es el Rucañén, en donde seleccionó a una cantidad de estudiantes para que participaran y aprendieran sobre el conocimiento del Samín. Uno de los objetivos que tiene Futamahuiza es instalar, desarrollar y fortalecer capacidades en sus territorios. Y yo creo que eso sí se logró a través de los talleres de oficios que se realizaron, porque nos aprendimos a mirar de otra manera, a sentir que somos capaces de poder transmitir un conocimiento y de aprender un conocimiento desde una horizontalidad, retomando las buenas prácticas que nos dejaron nuestros antiguos. Y yo creo que eso es sumamente importante, que se vuelva a instalar en los territorios, poniendo en valor estos conocimientos que nos dejaron nuestros antiguos para nuestra vida mapuche.

0: La Quinta Vergara es como un paréntesis dentro de todo lo apestoso que puede ser el ruido de Viña del Mar. Es bueno que todavía exista, aunque se esté achicando, pero hay que alcanzar a disfrutarla antes de que vendan todos esos terrenos. Hay un pedazo ahí de naturaleza donde uno se puede olvidar del tránsito, del ruido, bueno, de todo lo apestoso que tiene la ciudad. Hay que tener cuidado, sí, porque hay harto guardia sapo, pero al final uno igual siempre se puede fumar uno bueno. La Quinta Vergara es como un paréntesis dentro de todo lo apestoso que puede ser el ruido de Viña del Mar.
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2: En esta misma línea, como les decíamos al principio de nuestro programa, vamos a estar conversando, ya está en comunicación con nosotros, Pedro, que es parte de la Red de Humedales del Biobío, egresado de Derecho, así que él nos va a contar un poco acerca de las modificaciones en la Ley de Humedales y también la importancia de una red que los proteja, los defienda. Hola, ¿cómo está? Los saludamos desde aquí, desde Radio Lafkenche.
3: Hola, muy buenos días. Sí, soy Pedro, estoy aquí desde Talcahuano, sector Las Higueras.
2: Pedro, cuéntanos un poquito acerca de la red de humedales, si tienes ganas, y de por qué en este momento es tan importante volver a mencionar a los humedales frente a las modificaciones de ley que se le quieren realizar.
3: Sí, y en síntesis, la red de humedales del Biobío ya se encuentra con personalidad jurídica y son 8 años de trayectoria. Aquí trabajan y participan más de 27 organizaciones, ya sea de activistas, profesionales y territorios. El objetivo principal es el cuidado medioambiental, la educación ecológica, la participación comunitaria y también poder incidir en las políticas públicas. Esto igual conlleva a tener distintas responsabilidades, tanto de educación ambiental, la defensa misma de los territorios, investigar y también poder monitorear los humedales y cuerpos de agua, poder generar esa vinculación entre el territorio, las comunidades y también la academia, y obviamente vamos a tener que estar promoviendo la biodiversidad y poder expandir esta visión, rompiendo con la hegemonía antropocéntrica.
2: Ya, ¿y esto hace cuánto se formó la red de humedales y qué otros territorios, es de solamente el Biobío, qué otros territorios también se conmemoran o se juntan, se congregan en esta defensa, ¿no?, de los humedales? Nosotros acá en el litoral central convivimos entre humedales y eso también ha hecho que se den como defensas bien particulares, ¿no?, como las hojas de mar, el batro, Córdoba.
3: Correcto. Sí, se generan ahí bastantes particularidades, porque cada zona tiene distinta conformación del humedal. Los humedales en sí, en general, son sistemas intermedios y que están sujetos a modificaciones, pero también tiene que ver en dónde se encuentran. Lo que decía, la red de humedales tiene ya 8 años de trayectoria y son varias, son 27 organizaciones que están participando y sí, exclusivamente tiene que ver con la región del Biobío, de la zona centro-sur, y la mayoría, hay que reconocerlo, todavía nos falta poder estar integrando más gente de la provincia de Arauco y de la provincia del Biobío, porque la mayoría de la gente que participamos somos de la provincia de Concepción. Entonces, igual de cierta forma, aunque luchemos mucho y estamos durante años también catastrando humedales de otras provincias, lamentablemente la centralización en las zonas más metropolitanas hace también logísticamente que nosotros nos podamos reunir más, y por lo mismo estamos generando otras instancias, hacer encuentros, hacer seminarios, se hacen distintos tipos de actividades a nivel regional para poder descentralizar la información y la participación, pero también quería hacer énfasis que igual hemos podido generar alianzas. Por ejemplo, ahora con las observaciones que teníamos que ingresar para la guía de delimitación y caracterización de humedales urbanos, pudimos hacer ahí conversaciones con la Alianza Territorial para la Naturaleza y Biodiversidad, que es parte de ahí de la zona central. Entonces, también estuvimos tomando también en consideración las mismas observaciones que hacían. Nosotros, por nuestra cuenta, hicimos 3 observaciones que fueron ingresadas ya y son distintos temas. Uno tiene que ver, por ejemplo, para mencionarla someramente, uno tiene que ver con el portal Simbio, que está a cargo del Ministerio de Medio Ambiente, donde se supone que está catastrado los humedales a nivel nacional. Sin embargo, el mismo geoportal advierte que es algo referencial debido a que particularmente nosotros como red ya habíamos hecho alguna observación antes inclusive esta caracterización de que había mucha información tanto insuficiente como información incorrecta en el geoportal, lo que nos parece bastante grave, mencionando humedales que no existen o también omitiendo humedales que ya están declarados urbanos. Eso es parte de una observación. La otra observación que nosotros hicimos tiene que ver también con la misma delimitación y declaratoria de humedal urbano, porque no está considerando mucho estos efectos que puedan tener en los humedales en cuanto a las medidas que muchas veces toman los privados. Los privados tratan de avanzar con los proyectos muchas veces en marcha, no basándose también en los permisos que van ya obteniendo a través del tiempo. Entonces, muchas veces los humedales se alteran y en un intertanto, desde que se abre la carpeta del expediente para la declaratoria de humedal urbano, mientras el Ministerio de Medio Ambiente no va a los terrenos, sino más bien determina una o dos veces en el año, se van realizando modificaciones, ya sea rellenos, ya sea contaminaciones o también cambiando el uso del suelo. Por tanto, cuando después van a hacer las campañas, van a delimitar el polígono, se encuentran que existe una zona menor a la informada inicialmente en el expediente. Entonces, eso no hay ninguna garantía, no hay ninguna, a diferencia dentro del mundo del derecho, existen las presunciones. Acá no hay presunciones para poder establecer dónde estaban y si efectivamente se modificó en el intertanto y tomar ello en cuenta como una actuación de mala fe. Y por último, cabe mencionar que hay una ley muy importante que se aprobó hace poco, que es la ley 21.455, la ley marco de cambio climático. Entonces, es una ley marco, o sea, está sobre esta guía de delimitación, existe una jerarquía normativa. Sin embargo, lamentablemente, este gobierno estaba empecinado con tratar de pasar máquina a través de decretos, decretos supremos, también instructivos y otras resoluciones que se puedan emitir sin considerar, por ejemplo, la Convención RANSA, que está ya ratificada por Chile, así que ya tiene un peso importante. La misma ley, como decía, ley marco de cambio climático, que por ejemplo aquí podemos encontrar distintos principios en el artículo 2, como el principio científico, costo-efectividad, enfoque ecosistémico, equidad y justicia climática, no regresión, participación ciudadana, el principio precautorio, el preventivo, la progresividad, la territorialidad, la urgencia climática, la transparencia y la transversalidad, entre otros. Entonces, muchos de estos principios no se están aplicando, no solo para este caso, sino también para la determinación, por ejemplo, del Consejo de Ministros, el SEA, etcétera. Entonces, lamentablemente también vemos que la ley en parte no es aplicable, no es influyente. Entonces, en algunos casos somos muy legalistas como país, pero en otros también vamos omitiendo inclusive la jerarquía normativa. Entonces, eso es lo que principalmente nos ha convocado este tiempo para poder estar discutiendo y reuniéndonos, porque tenemos muchas aprehensiones en cuanto a lo que pueda estar realizando y las intenciones reales de este gobierno.
0: Sí, Pedro, bueno, aquí lo hablábamos y se ha conversado en varias instancias cómo estos espacios naturales se busca tanto, o sea, están muy a la venta, ¿no? Como de distintos proyectos inmobiliarios o, no sé, por ejemplo, acá en el territorio de San Antonio, la expansión del megapuerto pretende pasar por un ojos de mar, por un humedal. Es algo que también está poco valorado porque de repente son de menor tamaño y eso, pero es importante siempre que estén en protección y es algo que se vino haciendo hace un tiempo. Quiero como volver un poquito atrás porque tú no estabas nombrando ahora como las observaciones que están haciendo frente a esta modificación de la ley, ¿no? Pero si nos puedes contar cómo ¿cómo se logró que se protegiera? ¿Qué implicancias tenía esto que se protejan los humedales, que se haga como esta declaración de humedales urbanos? Claro. Eso, ¿cómo se logró al final llegar a esa instancia? Que también creo, imagino que fue bien complejo.
3: Claro, hay que remontarnos al año 2020, que ahí se entró a promulgar la ley de humedales urbanos. Principalmente fue promovida por el senador Alfonso Durresti, después tuvo un apoyo transversal en general. ¿Cómo estábamos en otro contexto? Año 2020, antes todavía de todo lo que fue pasando políticamente, existía un consenso, existía otro congreso, y se entendía que independiente que podía estar, entre comillas, ralentizando la aprobación de proyectos, se consideraba que los humedales tenían que tener una protección especial. En este caso son los humedales urbanos, todavía no hay una ley de humedales rurales, pero es un gran paso que se fue dando. Lo mismo también llevó aparejado de un reglamento, el cual establece también cuáles son los conceptos, como por ejemplo decir cuál es el régimen hidrológico humedal, una resiliencia climática, cuáles son los organismos competentes para determinar ello, qué clases de manejo van a haber, cuáles son los límites, etcétera. Pero todo este proceso de discusión hay que remontarlo también más atrás, porque han habido muchas luchas ambientales, como por ejemplo la más icónica es la lucha ahí el 2011 contra Hidro y Cel. Yo también fui parte de eso, me acuerdo, protestas masivas, también otra en Pascualama, y acá por ejemplo nosotros tenemos también luchas ambientales muy relevantes acá en el Biobío, como por ejemplo contra la minera en Penco, la minera de tierras raras, y también por ejemplo acá en Talcahuano contra GNL, que es el gas natural que se quiere estar instalando por un proyecto en conjunto con Argentina, entonces el gasoducto del Pacífico. Entonces, acá en la zona del Biobío, como también en la zona central allá en Valparaíso, existe, aparte de cierta densidad poblacional, existe mucha actividad industrial. Ahí, por ejemplo, ustedes lo pueden ver, yo he conocido también allá en Concona, allá donde está la misma refinería, también está la desembocadura del río Aconcagua. Entonces, hay muchas zonas presentes, también tenemos, como decía, ojos de mar, pero por ejemplo acá en la provincia de Concepción tenemos uno de los humedales urbanos más grandes de todo Chile, el Roldán Andalien, que está en una zona bastante estratégica, o sea, une Concepción, Penco y Talcahuano, son más de 2.000 hectáreas si consideramos las tres comunas, y más de 1.300 hectáreas ya fueron declaradas. Y si bien hay muchas impugnaciones, hay muchos intereses de privados, creemos que es muy necesario que los municipios hagan parte. Hasta ahora, hasta el momento, han entendido los municipios de acá que es necesario cuidarlo, porque el humedal Roldán Andalien es clave, es un mega humedal, o sea, tenerlo en medio de la ciudad, más de 1.300 hectáreas, independiente que pase la ruta interportuaria, nos permite también para mitigar, como ejemplo, estos grandes desastres, como las lluvias excepcionales, los tsunamis, entre otros desastres naturales. Entonces cumplen distintas funciones ecosistémicas y existen distintas organizaciones acá. Yo pertenezco acá a un humedal pequeño, se llama Humedal de Navisur, pero es un hotspot, o sea, tiene más de 70 aves registradas, son 2 hectáreas. Se declaró humedal urbano el año pasado, durante agosto. Sin embargo, por ejemplo, el polígono que a nosotros nos parecía que eran 2 hectáreas se estableció finalmente en 1,66 hectáreas. Entonces, esto igual es un tira y afloja, y también es una consideración que muchas veces estos expedientes nos hacen en consideración con la comunidad. Nosotros teníamos más información al respecto. El municipio en ese entonces no estaba teniendo un énfasis en la delimitación de humedales. Ahora, por suerte, ya los expedientes que se han ingresado al mismo municipio se han ido mejorando bastante en ese sentido, y se han hecho con aportaciones y también instrumentos en los cuales han participado tanto la comunidad científica como las comunidades también vecinales. Entonces, creo que todo es un proceso evolutivo, pero lamentablemente en estos tiempos estamos retrocediendo. Entonces, lo que se ha estado luchando por años, vemos que ahora es el instante de la de juicio. porque ahora está mucho más sujeto el progreso que, por ejemplo, la seguridad de los mismos habitantes en terrenos que no son aptos, como tenemos en el caso de Humedal Paicaví, ahí en Concepción, parte también del sistema Rocuanandalien. Entonces, son muchas las temáticas y problemáticas que se van surgiendo, pero también vemos un retroceso con la misma propuesta de la guía de caracterización. No es un avance.
0: Claro. Y ahora, ¿en qué proceso legal está? O sea, estamos hablando de una modificación a la ley, que las observaciones, por ejemplo, que nombrabas recién, ¿ya pasó un periodo de observación? ¿Se puede seguir haciendo? ¿Qué va a ocurrir con respecto a eso? ¿Qué presiones también se pueden hacer? Porque igual hartas veces hemos hablado de que qué tan, no sé, las consultas generalmente no son vinculantes, entonces, ¿qué tanta llegada puede tener eso? En cambio, ¿qué presión social se puede hacer tal vez más potente para proteger? Porque como tú decías, tiene un valor ambiental, ecosistémico enorme, así, muy muy potente, y ya si lo queremos ver hasta por el tema más humano, justamente nos puede ayudar a salvarnos de estos llamados desastres naturales. Entonces son espacios que tenemos que proteger, que tenemos que respetar también, o sea, que haya un espacio natural en medio de una ciudad es muy valioso y es algo que tenemos que siempre proteger, conservar. Entonces eso, ¿qué podemos hacer? ¿En qué proceso estamos ahora en cuanto a lo legal?
3: Se amplió el proceso, luego he entendido que durante la primera semana de agosto también se va a poder estar realizando estas observaciones. Lamentablemente muchas de estas, como así las participaciones ciudadanas, cuando al momento de ingresar en los proyectos al CEA y todo eso, si bien uno hace muchas observaciones, no todas estas observaciones son determinantes al momento de poder influir y poder desestimar que este proyecto puede tener impactos muy grandes. Lo tenemos en el mejor caso de Penco, donde muchas veces los proyectos se presentan una y otra vez, se dividen comunidades, también se generan medidas de mitigación anticipadas, se establecen oficinas estratégicamente puestas en las comunas para poder hacer una vinculación con el medio. Entonces hay mucho desgaste, pero lo que nosotros podemos seguir haciendo es difundir, es poder también protestar, pero no solamente en las calles, porque lamentablemente creemos que existe mucha desinformación por redes sociales. Tenemos un ministro como Poduje que es antiambientalista, hay que considerarlo. Yo ahora vivo hace 7 años acá en Talcahuano, pero yo era de Santiago, entonces yo el ministro Poduje, yo lo veía en los seminarios, yo lo veía también en distintas charlas medioambientales, y él era una voz minoritaria. Él creía, lo mostraban como urbanista, como paisajista, pero él creía que había que siempre estar dispuesto a sacrificar unos territorios sobre otros. Entonces, lo que ahora está planteando Poduje también implica no solamente un avance de la prepotencia empresarial, sino también en el particularmente ha tenido un discurso antiambientalista y demuestra cierto resentimiento a lo largo del tiempo. O sea, este odio se ha ido incubando y no es azaroso que él hable de ardillas, sabiendo que acá no hay ardillas, que refiera al Monito del Monte como un ratón, sabiendo que es un marsupial. Entonces, yo no creo que sea tan ignorante, sino que lo habla de manera peyorativa para generar estas polémicas, para que nosotros hablemos de esto. Mientras tanto, por atrás se van realizando proyectos nefastos. Ahí el campo dunar, o sea, yo cuando chico iba a las dunas de Concón, llegan gigantescas, uno se tiraba en estos trineos, estoy hablando hace más de 30 años, era todo una novedad. Y a medida que uno lo va visitando las dunas, uno fue viendo cómo se lo fue comiendo el urbanismo, y un urbanismo bastante irresponsable. Y esto guarda directa relación con los humedales, porque son distintos ecosistemas que están siendo sacrificados. O sea, están los humedales, están los bordes costeros, están los bosques nativos. Acá en el Biobío tenemos una pésima distribución de monocultivo versus bosque nativo. O sea, la provincia de Concepción, solamente entre el 10 y el 15% tenemos de bosque nativo versus más de un 40% de monocultivo forestal. O sea, de tres a cuatro veces la superficie de monocultivo es la de bosque nativo. Entonces, estamos asediados por estos desastres naturales que ocurren en verano con los incendios en el verano, y por ejemplo en el invierno aquí tenemos las inundaciones. Y tenemos de ejemplo mirar más al sur a Valdivia, que ha tomado ahí la posta como ciudad humedal. Nosotros acá perfectamente Talcahuano y Coronel son de las ciudades que tienen más humedales en Chile. Entonces acá mucho ya fue construido sobre humedal y lo sabemos, pero no tenemos por qué seguir aplicando eso a futuro. Acá tenemos un Talcahuano, el caso de Brisas del Sol, que todo un barrio se fue haciendo, que está colindante con Rogar Andaliel, este mega humedal. Entonces, yo creo que hay distintos medios para luchar, pero hay que hacer desde todos los frentes. Hay que luchar desde un frente jurídico, desde un frente de la calle, desde los medios de comunicación, desde la información, y también poder impugnar y también tener la capacidad de desafiar este discurso de la ultraderecha, desde que el medio ambiente es una zona sacrificable, que es un recurso nada más, y más encima sin considerarlo que es finito, no es algo que se tenga la disponibilidad indeterminada.
2: Ya. Claro, si ya existen en otros territorios sería importante como exponer hasta el 6, exponer como esta situación que se pueden dar en otros espacios, ¿no? Nosotros acá en el litoral central tenemos también como los cambios de los planes reguladores en los municipios habilitan la construcción de torres de edificios en los humedales. Entonces, como buscar esa convivencia, ¿no? Sería un poco como la posibilidad de los humedales urbanos.
3: Claro, igual hay que hacer ahí la particularidad de que el plano regulador comunal lo van viendo las ordenanzas. Entonces hay un tema de jerarquía normativa. Muchas veces la ley de urbanismo y construcción, como es una ley, se superpone a esto. Entonces yo creo que los municipios también tienen el desafío de empezar a uniformar, porque la calificación territorial también tiene que usarse de una manera que las caracterizaciones y delimitación de ciertos lugares, especialmente como zonas naturales, tienen que llevar aparejado una fiscalización que efectivamente esas ordenanzas se están cumpliendo. Y lo otro es que la ley de humedales urbanos no impide la construcción, solamente hace que se tenga que sujetar a ciertos procedimientos. Tiene que haber un ingreso en el SEA, tiene que haber una declaración o estudio de impacto ambiental.

0: ni siquiera reserva de la biosfera, en general, zonas a las cuales exista de por sí una protección invariable. ¿Por qué? Porque todas las zonas están sujetas a una posible donación al momento de ingresar un proyecto. Se va a desestimar según el proyecto que sea y las características, pero siempre va a existir esa posibilidad. Eso le lleva también a un desgaste también y a que las comunidades no tengan la capacidad de defenderse en juicio, porque los tribunales ambientales, hay que decirlo, por muy científico que sean, por mucho que expongan y también fallen en cuanto a criterios no solo jurídicos, sino también económicos y también científicos, son tribunales muy caros. No es lo mismo tramitar, como siempre hago este ejemplo, una causa en familia o un derecho laboral que en tribunal ambiental. Los tribunales ambientales hacen informes técnicos, especialmente las inmobiliarias, por ejemplo, que son millonarios, o sea, hacen informes de 50, 100 millones de pesos versus lo que puede hacer la comunidad que con suerte tiene el patrocinio de un abogado. Entonces, muchas veces, finalmente después hay que llevarlo a la Corte Suprema, que también involucra otro gasto. Entonces, la judicialización de los proyectos desgasta más a las comunidades que inclusive a los privados, que tienen ese capital suficiente, a lo mejor no les parecerá, pero ellos saben que el desgaste lo va a sufrir más la comunidad. Entonces, igual hay que también cuestionar un poco que este aparataje, el andamiaje que nos presenta la institucionalidad ambiental, no está hecha para favorecer o garantizar ciertos aspectos a las comunidades y a los ecosistemas, sino más bien busca regular y más o menos poder rayar la cancha a los proyectos que se vienen, más que poder prevenir o establecer ciertas prohibiciones.
1: Agradecemos toda esta información, ahí nos quedamos con harta también tarea, ¿no? De seguir investigando por estos lugares qué está pasando con los humedales de este territorio. ¿Qué acciones se vienen? ¿Alguna actividad de la red? ¿Qué podemos seguir difundiendo?
0: Claro, bueno, nosotros vamos a hacer un encuentro, va a ser entre septiembre, octubre, va a ser a nivel regional, pero no solamente vamos a estar centralizándola con Concepción, vamos a estar haciéndolo en distintos lugares. Ahí nosotros les vamos a estar informando. Existe una página, un sitio web de Red de Humedales del Biobío.cl, ahí nos pueden visitar y también pueden hacer la descarga del informe de humedales. Ahí nosotros tenemos un catastro de varios humedales, lo pueden descargar y pueden estar informándose al respecto, porque así también otros centros urbanos, como la zona metropolitana de Valparaíso, la zona metropolitana de Santiago, y también tenemos ahí el caso de la zona del Norte Chico, como allá Serena, Coquimbo, son muchos los lugares que tienen humedales. Entonces, la idea es poder obtener distinta información, distintas fuentes, nos vamos nutriendo y eso, estamos ahí dispuestos a colaborar, a hacer y tejer estas redes, porque es muy importante que sigamos luchando y hacer frente a este gobierno que es extractivista, que es ecocida y que no tiene ningún miramiento, porque la ministra de Medio Ambiente en verdad es otra ministra de Economía, porque el criterio medioambiental ya no está funcionando. Es cosa de ver ustedes cómo las redes sociales ven a la ministra Toledo jactándose de aprobar proyectos en tiempo récord, pero sin ningún criterio ecológico. Así que eso, ahí pueden descargar el informe.
1: Ya, ahí lo vamos a estar revisando. Te agradecemos desde Noticias por Marea y Radio Las Quenche tu tiempo, la disposición de tener la paciencia también de explicarnos ahí todo lo que viene en términos legales y a lo que tenemos que estar atentos también como personas que nos comprometemos también con la defensa del ambiente y de los territorios.
0: Así es.
1: Así que te agradecemos. Estuvimos conversando con Pedro de la Red de Humedales. Él es abogado y ahí nos estuvo contando acerca de las modificaciones que se le quieren hacer a la ley y de la importancia también de empezar a entender mejor qué es lo que se está tramando.
2: Sí, eso es importante también, el considerar justo esto que nos decía. Al final, una ley que hay tampoco es

0: que prohíba tanto que no se puedan hacer cosas. Las leyes en materia ambiental, sobre todo, son súper así como que en verdad siempre permiten las cosas. Entonces, siempre que nos afirmemos de una ley de protección ambiental, tiene que estar seguida por una presión social, tiene que haber una organización, tiene que haber un conocimiento también del territorio. Así que harto que estudiar ahí, harto que aprender y harto que estar, siempre decimos, estar atenta en tu territorio, qué es lo que van a, qué es lo que se traman para ver cómo se puede frenar.
1: Sí, también esto como de lo, de la importancia de lo técnico en cuanto a quiénes no, quiénes están o en manos de quién están las decisiones estas, no sé, como alguien que no sabe nada del lugar donde supuestamente gobierna. No podemos pretender también que haga las cosas en pos de del bienestar, ¿no? Del ecosistema. Sabemos que este tipo de gobiernos no piensa en las personas, no piensa en los ecosistemas, así que bueno, también eso, entender como una parte de un contexto.
0: Eso, así que nos vamos a ir con una cancioncita que justamente Pedro nos propone, que es de Salvaje Decibel, se llama Radical, y ahí seguimos en Noticias por Marea para seguir conversando de otras informaciones.

0: Cuídate de los medios de comunicación, porque vas a terminar odiando al oprimido y amando al opresor. Malcolm X.
1: El alcoholismo es una enfermedad que consiste en padecer una fuerte necesidad de ingerir alcohol etílico, es decir, existe dependencia física.
2: El alcohólico no tiene control sobre los límites de su consumo y suele ir elevando a lo largo del tiempo su grado de tolerancia al alcohol. De todos modos, el alcoholismo no está fijado por la cantidad ingerida en un periodo determinado. Personas afectadas por esta enfermedad pueden seguir patrones muy diferentes de comportamiento, existiendo tanto alcohólicos que consumen a diario como alcohólicos que beben semanalmente, mensualmente o sin una periodicidad fija.
3: Otros factores asociados a esta enfermedad son la necesidad de aliviar la ansiedad, conflictos en las relaciones interpersonales, depresión, baja autoestima, facilidad para conseguir el alcohol y la aceptación social del consumo.
4: El alcoholismo supone un serio riesgo para la salud. A menudo conlleva el riesgo de una muerte prematura como consecuencia de afecciones de tipo hepática, como la cirrosis hepática, hemorragias internas e intoxicación alcohólica.
1: Además, las defunciones por accidentes relacionados con el alcohol, choques, atropellamientos, peleas y suicidios ocupan los primeros lugares entre las causas de muerte en muchos países.
5: Daré un saludo especial hoy haciéndome presente con la décima consciente y su canto sin igual. Digo desde el litoral, tranquilito, sin apuro, que aunque viene un tiempo duro, seguiremos trabajando y por supuesto escuchando en la radio el aire puro.
6: Desde Molina, aquí región del Maule, vamos a conversar con Catalina Arroyo, dueña de casa, podríamos decir, entre comillas, de Casa Calfú, acá en Maipú 2110, Molina. Estamos en un taller de poesía popular que ya lleva unas 10 sesiones. Cata ha estado participando también como aprendiz. ¿Cómo ha estado la experiencia, Cata?
7: Hola, Nico. bonita, po, súper bonita. Porque además es parte como que le da sustento y continuidad también a un proceso que se comenzó el año pasado y ha sido bonito que tenga, que siga el camino, digamos. Ha sido súper bonito el encuentro que hemos tenido entre las que hemos participado, lo que hemos aprendido, cómo hemos podido ir desarrollando también como nuestra forma de expresarnos, más conectada también como con las formas tradicionales, pues con como lo hacían los viejujos del campo, las viejujas del campo, de donde venimos.
6: Ajá. Cata, esta casa desarrolla actividades culturales y este taller se enmarca dentro de eso, han habido otras actividades. ¿Qué más nos podrías contar del espacio? De repente dejar ahí dicho que un espacio autogestionado, que desarrolla distintas cositas.
7: Sí, pues tenemos un poco de apoyo del programa Punto Cultura Comunitaria del Ministerio de las Culturas, y es una casa comunitaria, pues, donde se encuentra abierta igual para las iniciativas que tengan las personas de la comunidad, para hacer reuniones. Pronto vamos a empezar un taller de Mapuche Zungún. Se vienen también talleres ambientales, de educación ambiental. Queremos pronto empezar la huertita. Ya estamos en tiempo ahí de ir preparando la huerta de verano. Y nada, pues es un espacio que necesita el apoyo también de la comunidad. Así que todo invitado a participar y a apañar también en las distintas actividades que se hacen.
6: Ajá. Aprovecho de dejar las redes al tiro para que la gente la busque.
7: Sí, po. El Instagram es consejo-ecológico y el Facebook es Consejo Ecológico Molina, pero en verdad el que más se ve es el Cata Molina. Ajá. Así que ahí nos pueden buscar en las redes y ahí nos contactan directo por las redes.
6: Ya, pues, ¿seguir escribiendo décimas?
7: Sí, me gustaría ser más aplicada, como poder dedicarle más tiempo, pero está súper bonito, me gusta mucho, así que yo creo que igual cuando vaya ahí pasando el invierno, que también es como más remolón, ahí haya más luz de día, no me den ganas de dormir, acostarme tan temprano. Vamos a poder ahí seguir por esos caminos de la décima.
6: Ya, pues, muchas gracias.
7: Gracias.
6: Javiera, participante aquí del taller de poesía popular, ¿cómo ha estado esta experiencia? ¿Cómo la has pasado? ¿Te ha gustado? ¿Has aprendido? Cuéntanos un poquito.
8: Sí, ha sido interesante, he aprendido hartas cosas que no tenía idea, como que las aprendí ahora, y creo que igual ha sido algo súper motivante para mí también dentro del proceso que estoy, como de la maternidad. Yo primera vez que soy mamá, entonces como que también es un arte que me permite practicarlo mientras estoy con mi guagua, porque a veces se duerme, no es como que, no sé, pues a veces cuando uno hace un deporte tiene que ir a correr, ya como que esto lo puedo hacer como en mi casa, entonces bacán, como que también ver a mi hijo me ha dado como ideas, como que, y cuando visitaron los cultores también dijeron algo que para mí fue súper significativo, que era cómo hacer más décimas, y Chincol dijo, si uno tropieza con una piedra tiene que hacerle una décima, y empecé a aplicar eso, como hacerle décimas como a todo lo que iba viendo, y creo que eso igual me ha ayudado, y el grupo en general también me ha ayudado como a ir conociendo, y como a veces me siento igual súper patúa porque en realidad yo no cacho nada, pero siento que igual he ido aprendiendo como con el resto, y eso ha sido como muy fructífero para mí, y siento que también es una conexión con el campo que yo no tenía. O sea, si bien mi familia era del campo y yo nací en la ciudad, siento que eso me ha ayudado también como a conocerlo más a ellos y un poco más como de mi historia. Eso.
6: Bueno, muchas gracias. Eliana Mundaca también participa del taller de poesía popular acá en Molina. ¿Cómo ha estado su experiencia, Eliana? ¿Cómo la ha pasado? ¿Cómo ha estado el aprendizaje de estas cosas de la décima, las cuartetas, los versos, al humano, lo divino?
9: Difícil, porque hay que desaprender lo aprendido y ponerse en ese espacio de construir no es fácil, porque hay que despojarse de creencias, de un montón de cosas, pero una vez que uno entra en el aprendizaje, que pasa más por la experiencia, uno empieza a fluir. Así que eso es un despertar a un conocimiento que está en uno, probablemente heredado, y que se empieza a despertar, eso.
6: Eliana, en el taller hemos conversado teóricamente en parte de lo que es la décima, las formas constructivas de la poesía, las melodías. ¿Podrías compartirnos un poco respecto a la experiencia que tuvimos en la vigilia de Las Cármenes, donde Chincolito, este cultor muy importante acá del Maule, porque eso fue una experiencia vivencial después de conocer la teoría, digamos? Así en pocas palabras, ¿cómo estuvo esa experiencia para ti?
9: Muy importante, porque se puede constatar que la tradición permanece viva porque hay un montón de protocolos y de estructuras que están colmadas de sentido, pero que es un sentido desde lo femenino, desde lo masculino, desde los roles, desde virtudes que tienen que ver con, y valores que tienen que ver con la comunidad, con colaborar, con participar, con el respeto, de la escucha, como cosas que tienen que ver con una educación como instalada en lo antiguo. No sé mucho cómo descifrarlo, pero y eso se manifestó en esta experiencia de la vigilia, que si bien es un acto religioso, donde hay una devoción para la Virgen, pero todo ese contexto está enmarcado dentro de un ritual donde hay muchos elementos que le dan la fuerza para mantenerse vigente.
6: Muchas gracias, Elena. Estamos terminando ya la sesión número 10 de este taller de poesía popular acá en Molina, Casa Calfú, con Carolina Díaz, que ha sido facilitadora de este espacio. Facilitadora, cultora, educadora, como podamos llamarnos. ¿Cómo estás, Caro? ¿Cómo ha estado la experiencia?
10: Hola, Nico. Bien, bonita experiencia, encontrándome con algunas personas con las que ya habíamos participado en otros talleres acá, con ese cariño como de hogar aquí de la casa también, del Consejo Ecológico. Así que bien, pues contenta.
6: ¿Cómo ha estado la recepción del público? El número ha aumentado de a poquito, el contenido es profundo, es intenso. ¿Cómo ha visto a la gente que ha aprendido prácticamente desde cero las décimas, las cuartetas, los versos?
10: Mira, como lo hemos conversado también en el taller, yo siento que esto es una comunidad. Aquí nacen comunidades y que compartimos en torno a la mesa, a lo que nos pasa, al sentir, y es bonito también ver cómo van adoptando la forma, aprendiendo la forma de la décima para plasmar sus propios sentimientos, pensamientos, ideas y sus creaciones. Yo siento que ha tenido una acogida excelente este taller. Es muy diverso en cuanto a edades, a experiencia, gente que viene de más del campo, gente que viene de ciudad. Hay dos personas que vienen que viven acá, digamos, pero vienen de Santiago. Entonces, como muy enriquecedor también la diversidad que hay en esta comunidad. Y también el que es bonito que ha ido creciendo en números, que empezamos tres la primera sesión, y hoy día ya éramos como 12, 11, 12. La visita de los cultores también fue muy enriquecedor, y también la participación de las que pudieron ir a la vigilia de Chincol también.
6: ¿Cómo ves el futuro de este tipo de actividad o de alguna de las personas que están participando acá? Entendiendo que esto es un proceso formativo incipiente, como quizás básico, pero que se engancha a la gente. ¿Cómo ves ahí algunas de las personas que están aprendiendo?
10: Yo creo que varias, acaso no todas, pero varias van a seguir creando, ya sea décimas o cuecas, tonadas, que es lo que vamos a empezar a ver ahora, pero ya hay varias que se están repitiendo el taller o que han estado en talleres antiguos, digamos. Entonces ya están con el bichito, como decía la Lula también, ya como que tienen ese bicho que ya les picó. Entonces, que es como la intención también, pues de ir sembrando o cultivando un poquito de lo que es el canto a lo poeta o el canto campesino. Entonces yo siento que son súper importantes estos espacios, porque hay muchas personas que a raíz de estos espacios que se abren van descubriendo, como en el caso de la Vale, por ejemplo, que es una chiquilla joven, digamos, van indagando en su familia y van descubriendo su propia historia, que es lo que a muchas nos ha pasado también, que al ser casi una cosa media oculta estas tradiciones, uno no sabe que en su familia también hay poetas, hay cantoras. Entonces al final empiezan a descubrir y se encuentran con sus propias historias familiares, entonces le da como sentido a la vida de la gente. Por eso encuentro que es una instancia súper, súper valiosa y muy, muy under, pero muy, muy valiosa, y eso se refleja en la cara, en la expresión de cuando leen sus creaciones.
6: Súper, muchas gracias, Carolina.
10: Vale, gracias, chau.

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2: 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Recordando que estamos compartiendo noticias que no salen en medios de comunicación masivo. ¿Por qué? Porque cuestionan el famoso modelito de desarrollo que tenemos aquí en Chile. Por ejemplo, nos sale que 12 salmoneras registran 435 mil toneladas de producción al margen de la ley por eludir la evaluación ambiental. Mientras el gobierno de José Antonio Kast busca flexibilizar normas ambientales en favor de la industria salmonera, esta investigación de Terram revela infracciones que se arrastran desde hace 12 años sin sanción de la Superintendencia de Medio Ambiente. Aguachile, la mayor salmonera del país, concentra 203 mil toneladas de esta producción no autorizada, misma industria que, según un ex asesor del senador Calisto, habría financiado al parlamentario con asesorías fantasmas en 2021. Así que imagínense todo lo que sacan las salmoneras, absolutamente fuera de lo legal y de lo que se podría realmente poder hacer. Para dimensionar el beneficio económico que significa esto, a modo de estimación, esas más de 435 mil toneladas de producción en exceso equivalen, escuchen bien, a más de 4.200 millones de dólares en venta, considerando el precio de venta promedio del salmón en Estados Unidos, principal producto y mercado del destino, que vale 9,8 dólares el kilo. Así que saquen en cuenta ahí la cantidad de ganancias y también las platas por debajo que pueden estar pagando las industrias salmoneras para evitar el que paguen estas multas o que se les castigue más fuertemente por la producción en exceso desarrollada. Por otro lado, malas noticias, el pasado 30 de julio el planeta entró en sobregiro ecológico entre lluvias e incendios mortales. Mientras el clima extremo deja miles de damnificados en el mundo, el planeta entra en sobregiro ecológico afectando ecosistemas que protegen a la gente de la inundación, las lluvias e incendios. El 30 de julio marca el día del sobregiro de la Tierra, la fecha en que la humanidad agota el presupuesto anual de recursos naturales que el planeta puede regenerar en un año. Recordemos que en Sudamérica, Chile es el primer país en sobregiro ecológico cerca de mayo, entiendo. El cálculo es elaborado por la Red Global de la Huella Ecológica y marca el momento en que la humanidad habrá consumido todos los recursos disponibles para el 2026. A partir de esta fecha, la economía mundial dependerá del capital natural que el planeta ya no puede reponer durante casi 5 meses. La humanidad utilizará la naturaleza un 73% más rápido de lo que ésta puede recuperarse, lo que equivale a un consumo de 1,73 planetas Tierra. Así que, para que se den cuenta un poco lo complejo de esta situación y la necesidad de políticas gubernamentales nacionales e internacionales que puedan abordar esta compleja situación en la cual estamos. Compleja también es la situación que está Chile con el gobierno de Kast. Todos los indicadores van para atrás. Obviamente pasa siempre con gobiernos de ultraderecha. ¿Y por qué pasa? Porque los gobiernos de ultraderecha, como confían todo en el mercado y tratan de reducir el Estado, generan políticas como esta, un decreto de Kast que simplifica el control del Estado sobre la seguridad minera y deja responsabilidad en las mismas mineras. Este decreto reemplaza 21 autorizaciones previas de Serna Geomin por declaraciones juradas y cambia el rol del servicio hacia una fiscalización posterior. El Ministerio de Minería modificó el reglamento de seguridad minera para reemplazar decenas de autorizaciones por declaraciones juradas hechas por los propios titulares de las faenas. Miren ustedes qué fácil la tienen las mineras, ¿no? El cambio quedó establecido en el decreto supremo número 30, al que tuvo acceso el desconcierto, firmado el 13 de julio por José Antonio Kast y el ministro de Minería Daniel Mas. El decreto modifica el del 2002, vigente hace 24 años, e implementa en el sector minero la ley marco de autorizaciones sectoriales publicada en septiembre del 2025. Así que ahora las mismas mineras van a hacer declaraciones juradas sobre las seguridades que establecen en sus iniciativas, para que se den cuenta de las normas, yo diría, estúpidas que se generan al respecto, porque no nos cabe la menor duda de que las mineras obviamente van a hacer todo lo posible para poder llevarse más cosas con menos inversiones, incluida en el tema de seguridad. Y finalmente, dar cuenta de una investigación y un hallazgo. Una investigación, un estudio detecta que plásticos y colillas son los residuos que más abundan en ciudades costeras de Latinoamérica. Los resultados destacan la falta de conciencia sobre el daño que este tipo de residuos causa en los ecosistemas costeros y marinos. Este estudio, realizado por la Universidad Católica del Norte, el Instituto Smithsoniano de Estados Unidos y la Universidad de Barcelona en España, concluyó una verdad incómoda para los habitantes de 20 ciudades de países del Pacífico latinoamericano, donde se cuentan México, Costa Rica, Panamá, Colombia, Ecuador, Perú y Chile. Plásticos y colillas de cigarro son los residuos más abundantes. Los resultados demuestran además que las plazas y los parques son los espacios públicos más afectados por arrojar basura al piso y no en los basureros dispuestos. El estudio insta a mejorar la infraestructura para el depósito de residuos. La investigación fue publicada en la revista Journal of Environmental Management y se desarrolló en el marco del programa Científicos de la Basura de la Universidad Católica del Norte. ¿Qué significa esto? Que entonces tenemos que mejorar la infraestructura, tenemos que mejorar la educación, y de repente, siendo bien conductista para las cosas, de repente hay que potenciar también los castigos con esto, y los castigos debieran ser trabajos comunitarios de limpieza para las personas que se les pille botando plásticos y colillas en el borde costero. Pero ojo con lo que está pasando, para que la gente también sea consciente con ese uso. Y finalmente, en Atacama hay una exitosa recuperación del flamenco andino en salares que están conviviendo bajo presiones de minería de litio. Monitoreos de CONAF confirman el éxito reproductivo del flamenco andino, mientras comunidades Coya exigen proteger sus nidos ante los sondajes mineros. En las alturas de la región de Atacama, la biodiversidad altiplánica ha dado una contundente muestra de resiliencia. Si nosotros dejamos un poquito tranquilo el planeta, se permite esa resiliencia o esa regeneración. Un exhaustivo seguimiento llevado a cabo por la Corporación Nacional Forestal CONAF ratificó la recuperación biológica del flamenco andino en los salares de Maricunga y Pedernales. Sin embargo, este logro de conservación tiene una creciente tensión territorial por el avance de proyectos de exploración del litio que en algunos casos buscan asentarse a metros de las áreas de reproducción, según denuncian organizaciones. Así que este desarrollo de los flamencos también pone en tensión el avance de los proyectos de exploración de el litio, ¿no? Pero queremos finalizar las noticias con esa exitosa recuperación del flamenco andino en los salares del norte del país. 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
3: Ladies and gentlemen, the President of the United States.
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3: He's been sick. 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
2: Mi hermana María Paz nació en una familia humilde el 11 de agosto de 1953, en Santiago, hija de Elba Isidro, un español que llegó a Chile en el Winnipeg y trabajaba como zapatero remendón. Éramos cinco hermanos, Pedro, Matilde, Margarita, María Paz y yo, Jorge. De niña era traviesa, le gustaba jugar a las muñecas. Tenía solo 8 años cuando nuestro padre murió. Nos cuidaba Margarita, porque nuestra madre salió a trabajar. Entre Margarita, María Paz y yo nos llevábamos muy bien. Hasta el final fuimos compinche. La niñez pasó rápido y con solo 15 años se casó con su primer pololo, con quien tuvo 3 hijos, Pedro, Paz y Valentina. Era demasiado joven. Al poco tiempo se separaron y María Paz sufrió el dolor de que le quitaran a sus hijos, con quienes perdió todo contacto. Con el corazón roto se fue a trabajar a Argentina y solo regresó al enterarse de que nuestro hermano Camilo había muerto en un operativo del frente. Nuestra familia siempre participó políticamente, nuestro padre contra el franquismo y nosotros contra el pinochetismo. Fue inmensamente feliz cuando pudo volver a ver a sus hijos, alcanzó un sueño que vivió hasta sus últimos días. Era una morena buena moza y exuberante, linda en todo sentido, la recordamos alegre y participativa. Alcanzó a colaborar un año en el frente, su sueño era que terminara la dictadura. Tenía 32 años cuando estaba con su hermana Margarita y su sobrino Isidro en la casa de Mamiña, cuando los asesinaron. Ella era María Paz Martín Martínez, ejecutada el 30 de junio de 1986. Yo soy su hermano Jorge Martín y la recuerdo. Recuérdala tú, recuérdasela a otros.
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Si me tiro un peo, si tengo mal aliento. Si estoy muy gordo, si veo mucha tele. Si juego PlayStation o me quedo en el computador bajando música. 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
1: En Radio Primero de Mayo te indicamos la hora. Son las 2:02.

si tenternece y convence la sonrisa maquillada de mi verdugo pardo, si no te espanta mi honda y muda y crucial desgarradura, si no sabes que vivo prendido a la muerte por un umbilical olvido de miseria, si tengo que gritar mi dolor en alaridos multifónicos, si tengo en fin que convencerte que la cárcel, la tortura, las cadenas son tan duras y mortales en cualquier edad y dimensión geográfica, aunque allá sean 100.000 y aquí 99.999 solamente. Si he de tener que definir el hambre, el crimen, las turbias cerraduras, para que caigas en cuenta que estoy amordazado, maniatado, flagelado, me temo que es difícil entendernos, entenderte que te niegas comprenderme. Si cada piedra, cada pedazo de suelo, cada adobe de tierra amurallada, en calabozos que perforan mi raíz de oscuras galerías, lleva el recuerdo de un preso que no volvió jamás, ni al calabozo, ni a la primavera. Si los niños silenciados con caramelos .30 nos contemplan con su mirada de asombro desde sus tumbas, si los dulces embriones enforcados por flagelos violatorios se secaron en el tierno suicidio de las madres, si ya no puedo mirar los ojos del día para poder vivir la cristalina corriente de la vida, si bombardean aviones, tanques y artillería sobre un mundo de mujeres con sus hombres, de chiquillos y de abuelos campesinos asfixiados por el yugo y los herrajes del verdugo, si hasta Cristo es torturado por cristianos defensores de la paz, del orden nuevo, del garrote, ¿cómo no he de levantarme rechinando mis angustias contra algo que es, funciona, me asesina, aunque el sabio Larús, grande o pequeño o ilustrado, lo desmienta? ¿Cómo cerrar los ojos? ¿Cómo apagar los puños? ¿Cómo vivir tapiados y en silencio? ¡Ay, cómo me duele, humanidad! ¡Cuánto de mi dolor!

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1: En Radio Primero de Mayo te indicamos la hora. Son las 2:32.

No hay defectos, solo raras cualidades que te hacen diferente de los demás.

La extrema derecha está ganando. Por fin vamos a avanzar. El avance. Un presidente declarado responsable de abuso sexual en Estados Unidos. Un presidente cuya empresa familiar apareció en cargamentos de cocaína en Ecuador. Un abogado de paramilitares, mafiosos y corruptos en Colombia. Un presidente que recorta derechos en Argentina y llevó a la ruina a su pueblo. Un ultraconservador pinochetista hijo de un nazi en Chile. Un gobernante en plena deriva autoritaria en El Salvador. La heredera política de un condenado por crímenes de lesa humanidad en Perú. Un presidente investigado por malversación y blanqueo en Honduras. Una primera ministra fan de Mussolini en Italia. O un primer ministro genocida sobre el que pesa una orden de arresto de la Corte Penal Internacional. Luego dirán que nadie lo vio venir.

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1: La columna de esta semana se titula Si Chile se cae a pedazos, quiero mi cheque de souvenir. Es fácil burlarse de la última brillante idea de los libertarios, vender Codelco y repartir la plata. Proponen una privatización parcial en que el control de la gestión pase a manos privadas. A cada uno de nuestros compatriotas le podríamos hacer llegar un cheque de hasta 2 millones de pesos, según anuncian. Y lo presentan como una solución de capitalismo popular, que significa devolverle a los chilenos lo que es suyo. Lo de capitalismo popular, ya lo hemos escuchado, esa fue la fachada que usaron los amigotes de Pinochet para echarse al bolsillo las empresas estatales al final de la dictadura. Se prometió que los trabajadores serían los dueños de las empresas privatizadas y de esa caja negra salieron como dueños los funcionarios que estaban a cargo de ellas, como el yernísimo Julio Ponce y el siempre listo José Yurasek. Esa vez por lo menos hubo un engaño, hubo un truco de magia. Aquí ni siquiera eso. Vender una empresa de todos los chilenos y repartir la plata es todo lo contrario del capitalismo popular. El pueblo no recibe un capital, sino que recibe un cheque. Insisto, es fácil burlarse de la idea, de su demagogia galopante, del analfabetismo en el uso de los conceptos, de la descarada aplicación del pan para hoy y hambre para mañana. Pero la triste realidad es que ese proyecto captura perfectamente el espíritu de nuestra época. Perdidas todas las ilusiones de superar nuestros problemas colectivos, lo que queda es salvarse solo. Y ojalá tratar de agarrar al menos algún souvenir de ese naufragio, de ese proyecto que solíamos llamar Chile. Así lo hizo la dictadura, demolió los servicios públicos y, destruida la confianza en una solución colectiva, presentó la alternativa. Sálvese solo, pagando por ese servicio en los nuevos mercados de la educación y la salud. En la década pasada resurgió la idea de que sí es posible buscar soluciones públicas a los problemas públicos. Algo de ese espíritu hubo en momentos como el estallido de 2019, la respuesta a la pandemia en 2020 y el proceso constituyente de 2021 y 2022. Como sabemos, esos procesos terminaron en un profundo desengaño. El estallido derivó en violencia y nihilismo. La pandemia nos recluyó en la desconfianza y la paranoia, y el proceso constituyente descarriló en medio de la desmesura y la irresponsabilidad. Se instaló con más fuerza que nunca la idea de que no somos capaces de labrar un camino compartido. La última encuesta de Cadem mostró que el pesimismo en el futuro del país llegó a su nivel más alto desde que se mide hace 11 años, con un 58%. Nunca, ni en el estallido, ni en la pandemia, los chilenos miraron el porvenir con tanto pesimismo. Bueno, de tanto anunciar que Chile se cae a pedazos, la gente lo creyó. Y en esa encuesta advierten que todo, la situación económica, la inflación, la delincuencia, la situación política, seguirá empeorando. Si izquierdas y derechas han defraudado por igual, si las políticas públicas son estafas, si los proyectos colectivos son espejismos, si no hay ya en qué creer, si el naufragio de este barco llamado Chile es inminente, entonces, ¿qué queda? Pues agarrar un madero del buque que se hunde, aferrarse a él y saltar por la borda. Una primera muestra la tuvimos con los retiros de fondos de pensiones. Después de un primer retiro que se aprobó en condiciones excepcionales, en medio de la pandemia y de la mayor crisis económica en 40 años, los políticos olieron su oportunidad y siguieron ofreciendo retiros a diestra y siniestra. La aprobación ciudadana fue arrolladora. Claro, si percibo que una vida de ahorro no me garantiza una jubilación digna, si igual voy a tener que sobrevivir con una pensión mínima, si en suma ese barco se está hundiendo, entonces al menos quiero sacar mi millón de pesos de ese naufragio. Ante el fracaso de la solución pública de un sistema de pensiones que funcione, solo queda el sálvese quien pueda. Esa misma lógica vimos en la mega reforma que vuelve más regresivo el sistema tributario, desfinancia las políticas sociales y agudiza el déficit fiscal. Pero esos son problemas colectivos que poco importan. El barco de todos modos se hunde, así que al menos saquemos unas luquitas para cada uno de ese naufragio, razonó el PDG. Y ese razonamiento, que ya privó entonces en el debate de pensiones y en el tributario, ahora va por Codelco. Por medio siglo, esta empresa ha sido un orgullo para los chilenos. La cuprífera más grande, el sueldo de Chile, la fuente que financió políticas sociales antes del royalty, cuando las mineras privadas pagaban poco y nada al fisco por explotar los recursos del país. Pero en los últimos años la confianza en Codelco, como en todo, tambalea. Se acumulan malos balances, problemas de gestión, denuncias de corruptela. Sobre esos problemas, que son reales, la campaña de demolición es burda. El gobierno nombra a cargo de Codelco a Bernardo Fontén, con un lustroso currículum en campañas de intoxicación de la opinión pública. Así lo hizo, y con enorme éxito, al servicio de los intereses de las AFPs y de la campaña del rechazo. Y entonces, sorpresa, el Partido Republicano propone privatizar Codelco. Quirós descarta privatizar, pero habla de incorporar capital privado en algún minuto. Incorporar capital privado en castellano significa privatizar, aunque sea parcialmente al comienzo. Vender un 10, un 20, un 49%, ¿por qué no? Después de todo, necesitamos plata para tapar el forado que acabamos de cavar en las arcas fiscales con la mega reforma. Y así ya se corrió el cerco. Algo que le fue negado incluso a los Chicago Boys, que ningún gobierno se atrevió a proponer en medio siglo, ya está arriba de la mesa. Y ya que estamos en esto, irrumpen los libertarios, ¿por qué mejor no repartir la plata? Total, si vamos a vender Codelco, y si ya instalamos la idea de que el Estado es una cueva de ladrones, ¿queremos que ese dinero sea robado por parásitos y por apitutados? ¿Por qué mejor no hacer un cheque y que cada uno de nosotros tenga 2 milloncitos para enchular la casa, para cambiar el auto o para pagarnos unas vacaciones? Total, si Chile se cae a pedazos, al menos llevémonos un recuerdo de ese derrumbe, un cheque de 2 millones como souvenir de un país que ya no fue.
2: En Radio Primero de Mayo te indicamos la hora. Son las 2:54.
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4: Salud de Juan Aliste Vega. El compañero prisionero subversivo, Juan Aliste Vega, se mantiene actualmente hospitalizado en un delicado estado de salud. Como La Zarzamora, apelamos a la solidaridad activa, a reivindicar al compañero y a su camino de subversión permanente. Por esto, hoy, hacemos presentes sus palabras con un extracto de memoria realizado por Biblioteca Tordo.
5: Lo que pasa es que cuando estamos sumidos en un entorno que es constantemente violento y que todo su accionar radica y se sustenta sobre la violencia, es un poco efímero creer que si tenemos alguna proyección, ya sea de poder revertir algo, esta puede ser bajo algún canon de pacifismo, por llevarte al otro extremo. Pero aquí no hay una apología a la violencia, aquí por lo que podemos señalar nosotros tiene que ver con un sentido ya sea de resistencia, de combate, de vida, de instalación de principios, de valores, eso es lo sustantivo con respecto a las formas de ver y de entender el cómo nos relacionamos y funcionamos entre pares. Yo me considero un subversivo hoy en día, considerando que también en distintas etapas de nuestra vida los epítetos con los cuales hemos sido calificados por el Estado, el de terrorismo viene a ser uno más. Por lo tanto, ellos nos han calificado de esa manera. Para nosotros es fundamental dejar lo más nítido posible nuestra condición de anticapitalista y de subversivo frente a esta realidad presente.
4: El compañero Juan Aliste Vega fue detenido en Argentina en julio del 2010, expulsado a Chile y condenado a 42 años de prisión por el atraco al Banco Security. Desde entonces, ha permanecido prisionero en regímenes de alta seguridad de distintas cárceles, encontrándose en La Gonzalina de Rancagua cuando comenzó su agravamiento. Las expresiones y gestos que surgen tras la noticia dejan latente el cariño y la importancia que tiene Juan en nuestra historia reciente, parte de una generación que presenció y combatió contra la dictadura y que vio su continuidad y consolidación en el actual fundo llamado Chile. No se conformó ni se engañó, siguió en combate. Porque no se trata de nosotros, más bien se trata de ellos, del poder y los poderosos, y de cómo habemos algunos y algunas que no encarnamos la derrota y hemos perseverado en acciones porque no caemos en la dicotomía de que lo militar y lo civil, o la dictadura y la democracia, son cosas distintas, escribió Juan en el texto llamado A 15 años de mi detención. Doy cuenta del latido de mis convicciones, de este pequeño andar consecuente como subversivo, siempre desde lo antagónico y en constante confrontación con un enemigo que trasciende coyunturas, reafirmó más abajo. Juan, compañero, te enviamos fuerza y la ternura que tanto aprecias. Juan Aliste a la calle, con su gente, con nosotros. Solidaridad activa con Juan Aliste. A sacar a Juan Aliste a la calle.

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1: En Radio Primero de Mayo te indicamos la hora. Son las 3:03.

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1: Es un preso político. Él no está ahí porque haya cometido un delito. Él está ahí porque el gobierno no quiere ir, por una decisión política del Estado. Nosotros no queremos que nuestro Peña quede preso por una declaración falsa. Es una declaración hecha por personal de inteligencia, por personal de civil, a través de la tortura.

0: sabe que es impresionante el cerco policial. Se quieren arrojar al hermano que nos falleció encima.
1: ¿Ustedes tienen el cuerpo del primero ahí?
0: Sí, lo tenemos, nos estamos moviendo. Sí, lo que estamos acompañando el cuerpo. Somos como 10.
1: Ha habido disparos de la fuerza policial en el último momento, ¿no?
0: Sí, sí, sí, sí, lo están siguiendo. Lo están disparando atrás. El carabinero nos quiere quitar. Nos quiere quitar el hermano muerto ahora.
2: Nada, hermano, yo creo que es necesario que quede bien claro. Nosotros intentamos hacer una recuperación pacífica. Ingresamos juntos. Inmediatamente el carabinero empezó a disparar con su bomba ametralladora. En eso nosotros empezamos la retirada. Una de las balas alcanzó al hermano Matías.
3: Muchísimas gracias, gracias Illapu por este sueño cumplido. Y gracias a toda la gente de Chile por recibirme acá

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1: En Radio Primero de Mayo te indicamos la hora. Son las 3:32.

0: La cárcel es otra trinchera. Seguiré aportando. No me veréis derrotado, fascistas. No podréis evitar que miles y miles resistan. Seguiré revolucionario, apoyando.
1: Soy Nicolás Piña, padre de dos hijos, trabajador y estudiantes. Se me acusa de lanzamiento de artefacto explosivo el día 12 de febrero del 2021. También se me acusa de homicidio frustrado. Y por estas causas fui condenado a 10 años y un día de presidio. Quiero aclarar que soy inocente, ya que no maté a nadie, no quemé a nadie, y eso está en las evidencias que el mismo Ministerio Público puso a disposición del Tribunal Oral. Los testimonios de los agentes del Estado son totalmente contradictorios. Subjetivamente se me acusa de dolo. Las pruebas antropomórficas dice que yo no soy el sujeto que lanzó el artefacto explosivo, y las pruebas de hidrocarburos también salieron negativas. Solo se quedaron con los testimonios de los intramarchas. Pasé 13 meses en prisión preventiva en la cárcel de Santiago 1. Para poder salir en libertad condicional, tuve que dejar en prenda la casa de un familiar porque me debían 40 millones de pesos. Y el juez dijo que tenía que dejar algo que doliera. Dentro de las pruebas no se consideró la golpiza que obtuve. No hicieron ninguna prueba hemática, ya que tenía golpes, moretones y sangre. Yo soy un preso político de conciencia. Soy inocente. Las pruebas así lo demuestran. Por tanto, invito a todas las organizaciones, a la sociedad civil, a que se manifiesten al respecto, ya que los presos políticos se están quedando abandonados. Hoy somos nosotros y estamos pagando los platos rotos de este sistema que vulnera a través de la educación, sistema de salud, sistema de pensiones y otras cosas más. Hoy, como les digo, somos nosotros, probablemente mañana pueden ser ustedes y mañana, pasado mañana, pueden ser sus hijos. Por favor, apóyennos, manifiéstense, ayúdennos, porque la prisión política en Chile existe.

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1: Señor Crespo, con todo respeto, la verdad es que usted es una persona absolutamente irrelevante en mi vida, si no fuera porque efectivamente usted cometió un delito. Dejó ciego a un estudiante de psicología, hoy día psicólogo, diputado de la República, y además una persona, por lo que uno puede ver, bastante considerable en muchos aspectos. Una persona comedida, una persona que establece ciertas directrices muy coherentes dentro de la Cámara, etcétera, etcétera, etcétera. A diferencia de usted, señor Crespo. Entonces, desde ese punto de vista, me llama mucho la atención que usted se arroje el título. A ver, no me llama la atención en realidad. Es muy típico también de cierto sector que cree que le da de comer a la gente. Es muy típico de cierto sector que establece ciertos discursos como es que yo te pago. Y usted es un representante de ese discurso. La verdad es que no hay nada contra Carabineros, señor Crespo. Por lo menos desde mi punto de vista, nada. Es más, hay bastante respeto en algunas áreas. Evidentemente, cuando Carabineros se desregula, palabra del día de hoy, yo no puedo estar de acuerdo ni con Carabineros ni con ninguna institución desregulada. Ninguna, ¿eh? No solamente Carabineros. Y usted cometió un crimen. Un crimen que además está acreditado. O sea, lo que quiero decir es que usted, el que haya sido sobreseído, no quiere decir que usted no sea culpable. Y eso es súper importante, señor Crespo, para usted y para la audiencia. Si usted puede dormir tranquilo o empastillado, no tengo idea, es un tema suyo. Yo no creo que pueda dormir tranquilo porque usted sabe que usted cometió un crimen. Y no solamente sabe que usted cometió un crimen, sino que además usted sabe que es culpable. Y es más, la justicia lo encontró culpable. Lo que pasa es que por una ley, en el fondo por una situación concreta, legal, yo eso no lo voy a discutir, usted salió sobreseído. Pero no quiere decir que usted no sea culpable. Y esto es sumamente importante, señor Crespo. El señor Crespo es culpable del crimen que cometió, pero por una ley concreta salió sobreseído. Eso es fundamental entenderlo. Y yo espero que quede claro y que le quede claro al señor Crespo también. Estoy hablando de usted porque usted cometió un crimen del cual es culpable y por una razón X, que es legal, yo eso no lo voy a discutir, salió sobreseído. Solo por eso estoy hablando de usted. Si no, usted no revestiría ninguna importancia en mi vida.
2: En Radio Primero de Mayo te indicamos la hora. Son las 3:50.
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1: Salud de Juan Aliste Vega. El compañero prisionero subversivo Juan Aliste Vega se mantiene actualmente hospitalizado en un delicado estado de salud. Como La Zarzamora, apelamos a la solidaridad activa a reivindicar al compañero y a su camino de subversión permanente. Por esto, hoy, hacemos presentes sus palabras con un extracto de memoria realizado por Biblioteca Tordo.
2: Lo que pasa es que cuando estamos sumidos en un entorno que es constantemente violento y que todo su accionar radica y se sustenta sobre la violencia, es un poco efímero creer que si tenemos alguna proyección, ya sea de poder revertir algo, esta puede ser bajo algún canon de pacifismo, por llevarte al otro extremo. Pero aquí no hay una apología a la violencia. Aquí, por lo que podemos señalar nosotros, tiene que ver con un sentido ya sea de resistencia, de combate, de vida, de instalación de principios, de valores. Eso es lo sustantivo con respecto a las formas de ver y de entender el cómo nos relacionamos y funcionamos entre pares. Yo me considero un subversivo hoy en día, considerando que también en distintas etapas de nuestra vida los epítetos con los cuales hemos sido calificados por el Estado, el de terrorismo viene a ser uno más. Por lo tanto, ellos nos han calificado de esa manera. Para nosotros es fundamental dejar lo más nítido posible nuestra condición de anticapitalista y de subversivo frente a esta realidad presente.
1: El compañero Juan Aliste Vega fue detenido en Argentina en julio del 2010, expulsado a Chile y condenado a 42 años de prisión por el atraco al Banco Security. Desde entonces, ha permanecido prisionero en regímenes de alta seguridad de distintas cárceles, encontrándose en la Gonzalina de Rancagua cuando comenzó su agravamiento. Las expresiones y gestos que surgen tras la noticia dejan latente el cariño y la importancia que tiene Juan en nuestra historia reciente, parte de una generación que presenció y combatió contra la dictadura y que vio su continuidad y consolidación en el actual fundo llamado Chile. No se conformó ni se engañó, siguió en combate. Porque no se trata de nosotros, más bien se trata de ellos, del poder y los poderosos, y de cómo habemos algunos y algunas que no encarnamos la derrota y hemos perseverado en acciones porque no caemos en la dicotomía de que lo militar y lo civil, o la dictadura y la democracia, son cosas distintas, escribió Juan en el texto llamado A 15 años de mi detención. Doy cuenta del latido de mis convicciones, de este pequeño andar consecuente como subversivo, siempre desde lo antagónico y en constante confrontación con un enemigo que trasciende coyunturas, reafirmó más abajo. Juan, compañero, te enviamos fuerza y la ternura que tanto aprecias. Juan Aliste a la calle, con su gente, con nosotros. Solidaridad activa con Juan Aliste. A sacar a Juan Aliste a la calle.

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1: En Radio Primero de Mayo te indicamos la hora. Son las 4:32.

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1: Salud de Juan Aliste Vega. El compañero prisionero subversivo, Juan Aliste Vega, se mantiene actualmente hospitalizado en un delicado estado de salud. Como La Zarzamora, apelamos a la solidaridad activa a reivindicar al compañero y a su camino de subversión permanente. Por esto, hoy, hacemos presentes sus palabras con un extracto de memoria realizado por Biblioteca Tordo.
2: Lo que pasa es que cuando estamos sumidos en un entorno que es constantemente violento y que todo su accionar radica y se sustenta sobre la violencia, es un poco efímero creer que si tenemos alguna proyección, ya sea de poder revertir algo, esta puede ser bajo algún canon de pacifismo, por llevarte al otro extremo. Pero aquí no hay una apología a la violencia. Aquí, por lo que podemos señalar nosotros, tiene que ver con un sentido ya sea de resistencia, de combate, de vida, de instalación de principios, de valores. Eso es lo sustantivo con respecto a las formas de ver y de entender el cómo nos relacionamos y funcionamos entre pares. Yo me considero un subversivo hoy en día, considerando que también en distintas etapas de nuestra vida los epítetos con los cuales hemos sido calificados por el Estado, el de terrorismo viene a ser uno más. Por lo tanto, ellos nos han calificado de esa manera. Para nosotros es fundamental dejar lo más nítido posible nuestra condición de anticapitalista y de subversivo frente a esta realidad presente.
1: El compañero Juan Aliste Vega fue detenido en Argentina en julio del 2010, expulsado a Chile y condenado a 42 años de prisión por el atraco al Banco Security. Desde entonces, ha permanecido prisionero en regímenes de alta seguridad de distintas cárceles, encontrándose en La Gonzalina de Rancagua cuando comenzó su agravamiento. Las expresiones y gestos que surgen tras la noticia dejan latente el cariño y la importancia que tiene Juan en nuestra historia reciente, parte de una generación que presenció y combatió contra la dictadura y que vio su continuidad y consolidación en el actual fundo llamado Chile. No se conformó ni se engañó, siguió en combate. Porque no se trata de nosotros, más bien se trata de ellos, del poder y los poderosos, y de cómo habemos algunos y algunas que no encarnamos la derrota y hemos perseverado en acciones porque no caemos en la dicotomía de que lo militar y lo civil, o la dictadura y la democracia, son cosas distintas, escribió Juan en el texto llamado A 15 años de mi detención. Doy cuenta del latido de mis convicciones, de este pequeño andar consecuente como subversivo, siempre desde lo antagónico y en constante confrontación con un enemigo que trasciende coyunturas, reafirmó más abajo. Juan, compañero, te enviamos fuerza y la ternura que tanto aprecias. Juan Aliste a la calle, con su gente, con nosotros. Solidaridad activa con Juan Aliste. A sacar a Juan Aliste a la calle.

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1: Kaiser redobla la apuesta de las derechas, ¿quién es más duro? Y dice que va a cerrar el capítulo 73-90 definitivamente, a de la puerta para los indultos. Y dice, usted no puede tener gente de 80 y 90 años pudriéndose en una cárcel solo porque no le cae bien políticamente. Y aquí quiero detenerme, porque aquí no se trata de que a nosotros nos caiga bien o mal, o a la gente le caiga bien o mal, criminales tan feroces y probablemente de los más terribles que ha creado, ¿no?, esta locura que se produce, ¿no es cierto?, particularmente en dictaduras como Miguel Krasnov-Marchenko, un brigadier de ejército que está condenado a más de 1000 años de cárcel por una serie de crímenes: secuestro, violación, tortura, desaparición. Y el caso que quiero relatar y lo quiero vincular con otra cosa que he escuchado en estos días, y es que no, la mayor parte del electorado es gente que no vivió la dictadura, gente joven, que esto no le afecta. Cuidado. Yo tampoco nací para el holocausto y todavía me sigo conmoviendo con lo que ahí ocurrió. El caso de Diana Arón, una mujer de 24 años, embarazada, militante del MIR, periodista, detenida en 1974 por agentes de la DINA. Cuando ella se ve sorprendida, le disparan, queda herida, se la llevan a una clínica, la clínica London o la clínica de la DINA, luego al hospital militar, y es el propio Miguel Krasnov-Marchenko quien participa de sus torturas, estando embarazada y estando herida. A tal nivel es esto que se han recogido testimonios como, por ejemplo, el de la flaca Alejandra, que era una delatora y que, gracias al testimonio que finalmente ella entrega, dice que se acuerda de Diana Arón y se acuerda de lo que pasó con Miguel Krasnov, que participa de las torturas. Dice, y lo que más me impactó fue que Krasnov salió de la sala de torturas con las manos ensangrentadas, gritando, además de marxista, con la concha su madre es judía, hay que matarla. Ese es Miguel Krasnov-Marchenko. Entonces, al señor Kaiser hay que decirle, señor Kaiser, si no es que a mí no me guste o me caiga bien o mal, es que lo que usted está diciendo implícitamente es que está dispuesto a indultar a un criminal de los más feroces que ha dado nuestro país. Y eso es lo que no se puede aceptar. No importa la generación, no importa si somos jóvenes, si somos viejos, si vivimos la dictadura o no vivimos la dictadura, porque hay horrores que no se pueden repetir.
2: En Radio Primero de Mayo te indicamos la hora. Son las 4:50.
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0: En Radio Primero de Mayo te indicamos la hora. Son las 5 y 15 minutos.
1: En Chile, los raperos nacieron en las poblaciones copadas por jóvenes sin incentivos, hijos de trabajadores y obreros que hoy se sienten marginados.

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1: En Radio Primero de Mayo te indicamos la hora. Son las 5:34

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1: Irán está haciendo temblar el sistema monetario más poderoso de la historia. Saddam Hussein quiso vender petróleo en euros. Lo invadieron. Gaddafi quiso crear una moneda africana respaldada en oro. Lo eliminaron. Esa es la regla no escrita. Nadie desafía al petrodólar y sale vivo. Pero hoy, Irán bloqueó el estrecho de Hormuz, donde pasa el 20% del petróleo mundial. Y el sistema que Washington construyó en 1974 está crujiendo como nunca antes, porque China aprovechó el caos del estrecho y le ofreció a Irán paso libre para sus barcos si liquidan el crudo en yuanes, no en dólares. Funcionó. Rusia y China ya realizan el 99.1% de todo su comercio bilateral en rublos y yuanes, sin un solo dólar. Arabia Saudita firmó un swap de divisas con China por 7 mil millones de dólares. Los Emiratos Árabes ya venden petróleo a China en yuanes. Los BRICS lanzaron su propio sistema de pagos alternativo al dólar y un token digital respaldado en oro para reemplazar al sistema SWIFT que controla Washington. El comercio entre los países BRICS en monedas locales ya supera el 67% y el dólar ya representa menos del 57% de las reservas mundiales, el nivel más bajo desde 1995. Estados Unidos no lucha en el estrecho de Hormuz por barriles de petróleo. Lucha por evitar que el mundo deje de necesitar dólares para comprarlos. El día que eso pase, la deuda de 35 billones de dólares que tiene Estados Unidos se convertirá en un problema sin solución, y ese día probablemente esté más cerca de lo que nadie quiere admitir.
2: En Radio Primero de Mayo te indicamos la hora. Son las 5:47.

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1: Podrán decir que soy un soñador, pero no soy el único, y espero que algún día se unan a nosotros. John Lennon.

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1: En Radio Primero de Mayo te indicamos la hora. Son las 6:02.

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1: Salud de Juan Aliste Vega. El compañero prisionero subversivo Juan Aliste Vega se mantiene actualmente hospitalizado en un delicado estado de salud. Como La Zarzamora, apelamos a la solidaridad activa a reivindicar al compañero y a su camino de subversión permanente. Por esto, hoy, hacemos presentes sus palabras con un extracto de memoria realizado por Biblioteca Tordo.
2: Lo que pasa es que cuando estamos sumidos en un entorno que es constantemente violento y que todo su accionar radica y se sustenta sobre la violencia, es un poco efímero creer que si tenemos alguna proyección, ya sea de poder revertir algo, esta puede ser bajo algún canon de pacifismo, por llevarte al otro extremo. Pero aquí no hay una apología a la violencia. Aquí, por lo que podemos señalar nosotros, tiene que ver con un sentido ya sea de resistencia, de combate, de vida, de instalación de principios, de valores. Eso es lo sustantivo con respecto a las formas de ver y de entender el cómo nos relacionamos y funcionamos entre pares. Yo me considero un subversivo hoy en día, considerando que también en distintas etapas de nuestra vida los epítetos con los cuales hemos sido calificados por el Estado, el de terrorismo viene a ser uno más. Por lo tanto, ellos nos han calificado de esa manera. Para nosotros es fundamental dejar lo más nítido posible nuestra condición de anticapitalista y de subversivo frente a esta realidad presente.
1: El compañero Juan Aliste Vega fue detenido en Argentina en julio del 2010, expulsado a Chile y condenado a 42 años de prisión por el atraco al Banco Security. Desde entonces, ha permanecido prisionero en regímenes de alta seguridad de distintas cárceles, encontrándose en la Gonzalina de Rancagua cuando comenzó su agravamiento. Las expresiones y gestos que surgen tras la noticia dejan latente el cariño y la importancia que tiene Juan en nuestra historia reciente, parte de una generación que presenció y combatió contra la dictadura y que vio su continuidad y consolidación en el actual fundo llamado Chile. No se conformó ni se engañó, siguió en combate. Porque no se trata de nosotros, más bien se trata de ellos, del poder y los poderosos, y de cómo habemos algunos y algunas que no encarnamos la derrota y hemos perseverado en acciones porque no caemos en la dicotomía de que lo militar y lo civil, o la dictadura y la democracia, son cosas distintas, escribió Juan en el texto llamado A 15 años de mi detención. Doy cuenta del latido de mis convicciones, de este pequeño andar consecuente como subversivo, siempre desde lo antagónico y en constante confrontación con un enemigo que trasciende coyunturas, reafirmó más abajo. Juan, compañero, te enviamos fuerza y la ternura que tanto aprecias. Juan Aliste a la calle, con su gente, con nosotros. Solidaridad activa con Juan Aliste. A sacar a Juan Aliste a la calle.

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1: En Radio Primero de Mayo te indicamos la hora. Son las 6:31 minutos.

0: Ay, los políticos. Estos políticos constituyen el bolsillo roto de los pueblos pobres, por el cual se van al suelo las pocas monedas que ahorramos. Robarle a un pobre es un delito, pero robar a todo un pueblo es un crimen. ¡Latinoamérica!
1: El gobierno quiere vender la reforma tributaria como crecimiento, pero es un regalo para el 1% más rico de Chile. Solo con la integración del sistema tributario, las grandes empresas se llevan casi 1.000 millones de dólares directo al bolsillo, sin tener que contratar más trabajadores, sin tener que invertir más ni producir más. El subsidio al empleo es otro engaño. Son 1.400 millones de dólares para los empleadores, aunque no se contrate ningún nuevo trabajador. No vengan a decir que genera empleo. El gobierno le bajará los impuestos a los grandes empresarios, y varios de sus ministros y ministras tienen sociedades, inversiones y grandes patrimonios. ¿Esto es para reactivar Chile o para favorecer a su propio gabinete? Y lo más grosero de todo es que quieren dejar amarrado estas medidas por décadas con la invariabilidad tributaria, para que mañana ningún gobierno ni el Congreso pueda cambiarlo. Esto es inconstitucional y antidemocrático. El Estado va a dejar de percibir 4.500 millones de dólares sin compensación fiscal. No vamos a dejar pasar una reforma que obliga a pagar a los más pobres lo que no quieren pagar los más ricos.

0: En Radio Primero de Mayo te indicamos la hora. Son las 6:46.
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2: Pero todo, estar consciente del riesgo de la privatización de Codelco. En nuestra tierra está nuestra soberanía, nuestra independencia económica. Es de lo poco que no vendió la dictadura y que también resguardaron para Chile y también para sus intereses. Hoy, cuando tenemos un gobierno que como programa de farándula y de la prensa servir al sistema, sataniza a Codelco para convencer al pueblo con titulares de mala administración y números rojos y siembra en el subconsciente de los pocos que aún le creen y así lograr su respaldo y apoyen esta idea descabellada de privatizar una empresa que nos pertenece a todas y todos. ¿Dónde queda el patriotismo de este gobierno que todos los días lleva en su solapa la bandera de Chile? Debemos alzar la voz, salir a la calle, educar y concientizar de la importancia de proteger y fortalecer Codelco, de terminar con las concesiones mineras que se llevan a manos llenas, no solo el cobre, sino en el concentrado, oro, plata y otras decenas de minerales de mucho más valor. Por ello, la importancia de refinar el mineral en Chile y dejar de abultar la billetera de economías extranjeras. Es hora, compañeras y compañeros, de defender lo alcanzado. Estamos retrocediendo en derechos. Debemos estar alertas y unidos ante la arremetida de la derecha. Codelco es uno, pero hay más. Recortes en salud, en vivienda, en cultura, en educación. Nada nos ha salido gratis. Todos los logros alcanzados por la clase trabajadora y el pueblo han tenido su precio. Persecuciones, encarcelados, relegados, torturados, desaparecidos y asesinados. Codelco necesita ser fortalecido. Codelco debe ser protegido. Ahí está parte de nuestra independencia económica, nuestro futuro. Porque si permitimos que nos lo quiten de las manos, mañana este gobierno de mierda y todos aquellos que le mueven los hilos querrán e irán por más. Muchas gracias, compañeras y compañeros.

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0: este saludo que quiero enviar a voces andantes de América Latina y un saludo al señor Pablo Silveira.
1: Te saluda Carlos Santamaría desde Quito, Ecuador, que hace algunos años que estoy acá.
0: Yo fui muy amigo de Aníbal Sampaio porque lo conocí hace 68 años, en el 1957. Yo estaba haciendo servicio militar en Concepción del Uruguay y me lo presentó un señor, don Florencio López, oriundo de la provincia de Corrientes, compadre de Aníbal.

0: Los años 50.
1: Este señor López había creado una peña con el nombre de Ñanderogamí, o sea, nombre guaraní. Yo pedí permiso, me dieron el permiso en el ejército y nos reunimos con Aníbal conversando. Bueno, ahí empezamos a tocar temas y coincidimos. Él era muy simpático, era un gran compositor.

0: un hombre de un corazón enorme, enorme. Bueno, trabamos amistad, hicimos algunas actuaciones juntos. Después, lógicamente, yo salí de baja, no lo vi por años, porque incluso, no sé, en ese tiempo estuvo como 8, 10 años preso, no recuerdo bien.
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2: Hola, soy Juan Falú. Ante todo quiero dejar un saludo a Voces Andantes, a su público, a su audiencia, a sus contenidos, a su compromiso con las culturas más enraizadas de nuestra América Latina y todas las proyecciones y ramificaciones y florecimientos de esas culturas, que allí es donde anida la esperanza de los pueblos.
3: Los años 80.
2: Lo he conocido a Aníbal Sampaio en una gira que yo hice en el año 88 y había pasado por Estocolmo. Allí él estaba exiliado y recuerdo a una persona de una enorme vitalidad, pero enorme, una sonrisa que brotaba muy espontánea y fácil a pesar de estar atravesando esa dolorosa experiencia del exilio. Pero mi conciencia real de la dimensión de Aníbal la fui tomando a medida que se abría mi camino artístico, musical y sobre todo en mis travesías por Argentina y sobre todo por Entre Ríos, que sabemos que es la provincia más uruguaya de las provincias argentinas. Allí tuve largas conversaciones con gente muy amiga de Aníbal, sobre todo el zurdo Martínez. Antes las había tenido con Chacho Müller.
3: Miguel Zurdo Martínez.
4: Y hay muchas cosas

0: cosas en común contigo y Sampaio, ¿no?
1: Sampaio para mí, Aníbal es un hermano mayor. Con el tiempo, primero era una cosa legendaria, ¿no? Así, el Río de los Pájaros, la Chamarrita, el Quillorro. Y después, bueno, ya empezamos a hacer una amistad muy grande, actuamos juntos, grabamos juntos, compusimos algunas cosas juntos.
2: Entendí y disfruté esa obra en versiones antológicas de músicos muy importantes, como es el caso del Negro Aguirre, entrerriano también.

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1: Yo creo que todo lo que pueda decir seguramente ya se ha dicho sobre su estatura de compositor, poeta, de intérprete y de alguien que alumbra esas culturas a las que me refería al principio. Las alumbra, las celebra, las pone en valor. Puedo decir que una persona que nos diga que el Uruguay no es un río, es un cielo azul que viaja, bueno, esa persona nos legó un tesoro. Muchas gracias y un abrazo.

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Soy Miguel Panomeque Laborde y me encuentro en la ciudad de Paysandú. Un saludo fraternal a la audiencia de Voces Andantes. Agradecido por la invitación que me hicieron. Un gran saludo cultural, vamos a decir, que abarque toda nuestra querida Latinoamérica.

recordando a don Aníbal, rey de la litoraleña, el río Uruguay cantando, sus poesías nos enseñan. Igual a garzas viajeras andan volando sus versos, llevando a su paisandú, paseando en el universo. Los pentagramas del río a sus versos agiganta, y allí pintó en acuarelas colores que hoy todos cantan. El paisaje litoral va escalonando peldaños, y un coro de trino alados hoy recuerda sus 100 años.

0: la discografía.
1: Y bueno, el último trabajo de grabación de Aníbal se hizo acá en Paraná. Uh-huh. Sí, precisamente con Luisito Barbiero y el negro Carlos Aguirre.
0: Los años 90.
1: Y es un trabajo que queremos mucho porque todavía Aníbal, gracias a Dios, todavía estaba en plenitud. Uh-huh. Y es un trabajo que nosotros nos sentimos honrados de participar.
2: En el álbum de Antiguo Vuelo, que Aníbal graba en el año 1999 con Miguel Martínez y Carlos Aguirre, soy María Fagalde, arpista uruguaya. Se acompaña con arpa en la samba Blanco y Azul, que es una versión con una preciosa versión con piano, arpa, guitarra y canto.

y graba una galopa instrumental llamada Federico Martí. Federico Martí era un gran amigo de Aníbal que falleció muy joven y él hizo esta galopa en su homenaje.

0: Aparte, había participado también en un trabajo de grabación que se hizo en Montevideo, de uno de los 50 años, creo que se llamó, donde participó la Rona Carrero, participó Toñito Tarragorró.
1: Que lo impulsó Walter Díaz.
0: Lo hizo el Toro Díaz, exactamente.
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0: Y así vino la relación de, también con, de Aníbal con mi casa, con mi padre. Mi padre era el poeta Polo Martínez, que le cantaba Río Paraná, y Aníbal cantando al Uruguay, así que había una amistad muy estrecha, muy grande, muy grande. Uh-huh. Y Aníbal es uno de los grandes, grandes creadores de la música popular latinoamericana. Uh-huh. Alguna vez se le dará la importancia que realmente tiene, ¿no? Porque además de haber recorrido todo lo que recorrió en el mundo y de dejar las enseñanzas que dejó, ¿no? Y su sentido del humor, su gran capacidad poética, sus chanzas, sus cuentos, chascarrillos que manejaba con mucha sutileza en la rueda de amigos, sobre todo.
1: ¿Por qué sigue siendo importante la obra de Sampaio?
0: Y porque las cosas bien hechas perduran, a pesar del modelo perverso con el que se maneja todas las cosas, la globalización, la tontalización, idiotización, uh-huh, a que nos quiere llevar este modelo, ¿no? Que nos lleva este modelo. Y la pelea se hace muy despareja. Por eso, como la pelea es muy despareja, y van, no son muchos los referentes que van quedando, y Aníbal es uno de los más importantes en ese sentido, ¿no? Del canto en serio, el canto profundo, el canto para adentro, no la farra nativa, como decía Yupanqui, ¿no? Uh-huh. O sea, la farra nativa es parte de la cosa. A todos nos gusta la chacota, el jolgorio, el festejo, pero también las otras formas de sentir que tiene el hombre, ¿no? Como puede ser el amor, la pena, la explotación, uh-huh, la vida, la muerte. Todo eso debe estar formando parte de la temática de las canciones que uno interpreta. Así lo aprendí con Aníbal, así lo aprendí con Atahualpa, lo aprendí con mi viejo, lo aprendí con mucha gente.
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3: Agradezco a Voces Andantes la oportunidad de rememorar una etapa de mi vida, 50 años atrás, que me marcaron para siempre.
2: La cárcel.
3: Me marcaron porque aprendí los extremos de crueldad que puede desarrollar el bicho humano y al mismo tiempo la oportunidad de encontrar seres excepcionales para crear belleza, ser solidario y luchar cada día para derrotar las injusticias en cualquier lugar del mundo. De esta segunda especie, compañero solidario, internacionalista y poeta excepcional, era Aníbal Palomo Sampaio. Mi nombre es Héctor Espinel y soy actor desde que tenía 17 años. Trabajé en teatros independientes, muchos de los que ya no existen. Soy docente jubilado y, como el mismo Aníbal, trabajé en una radio como locutor y operador. Viví como él los años 60, donde la cultura expresada en los artistas, en la unidad de estudiantes y de obreros, íbamos a cambiar el mundo. Antes de instaurar el fascismo en junio, hubieron misas que realizaban los compañeros curas y hubo una actividad cultural en la que participó Aníbal. Creo que ahí nos conocimos. Los soldados que lo reconocían le decían don Aníbal. En cambio, los demás nos llamaban por los números que nos diferenciaban. El palomo generaba un respeto en aquellos soldados que eran en realidad nuestro peón rural. Teníamos además un color cosido al pecho que nos separaba, y hablar entre distintos colores era motivo de sanción. Pero Aníbal, por el solo hecho de ser el cantor Sampaio, se ponía una carpeta abajo de brazo y caminaba a los 5 pisos del penal sin que nadie lo detuviera. Y cuando alguien lo detenía decía, aquí tengo que arreglar unas metáforas, y entraba. Yo me pegaba a él, Él era mi hermano mayor, mi referente. Un día llegamos al segundo piso, sector de los compañeros considerados peligrosos, los de causas más pesadas y señalados con el color rojo en el pecho. Allí estaba Sendik. Frente a nosotros estaba barriendo el flaco Rodríguez Belletti, referente de los compañeros cañeros. Barría la planchada. ¿Cómo está, flaco?, le dijo Aníbal. Ya lo ves, dijo Belletti, ya lo ves, aquí estoy, por la tierra y con Sendik, y siguió barriendo.

0: Soy Chito Lemes, músico de la ciudad de Paysandú, aquí junto al río Uruguay, en la frontera con la Argentina. En primer lugar, quiero enviar un saludo grande a toda la audiencia de Voces Andantes y muy especialmente a su conductor, Pablo Silveira Artagabeitia, a quien seguimos y admiramos mucho por su excelente trabajo de comunicación y difusión de nuestra cultura. La canción que hoy compartimos se titula La Visita. Es una samba. Va a formar parte de un álbum en el que venimos trabajando acá, que se va a llamar Por el Cielo Litoral, y que está integrado por composiciones inéditas de Aníbal Sampaio en el año de su centenario. Esta obra también se conoce como Samba del Viernes, porque fue compuesta por Aníbal Sampaio durante su periodo de prisión política en el penal de Libertad, y está dedicada a su esposa, Estela Quinteros, quien solía visitarlo los viernes.
1: Familiares iban acá a Meca, todo.
2: ¿Por amistad de contacto o te acompañan allá, que era a través de un vidrio?
1: Sí, nosotros también. Y si para saludar tenemos que, con la mano atrás, y dar un beso así con un agujerito que está ahí, y después hablamos por teléfono. Que todos lo copiaban arriba, lo copiaban los oficiales, qué sé yo.
0: Tuve acceso en mi casa a una partitura escrita por Luis Alberto Chichividiella, que era el bandoneonista que acompañaba a Sampaio y también quien muchas veces era el copista de sus obras, ¿no? El que las anotaba, el que hacía copias en partitura, donde aparece el título La Visita. Por esa razón es que preferí conservar ese nombre. Más allá de que también existe otra canción de Sampaio con el mismo título, que aparece en su libro El Canto Elegido. Una obra que relata la historia de una madre que recorre muchos kilómetros para ver a su hijo preso y que al llegar al penal no puede ingresar, o sea, no se le permite. Se trata, por lo tanto, de dos canciones diferentes. Volviendo a la samba, la escuché por primera vez en el Teatro Florencio Sánchez, interpretada por Mario Fernández, el cantor que muchas veces cantaba a dúo con Sampaio, que antes había integrado el dúo Los Costeros, que también recorrió muchos caminos con Don Aníbal. Según supe después, Mario la aprendió directamente de Aníbal y la incorporó a su repertorio. Después, en un momento se fue a Santa Fe, se fue a vivir allá una temporada y ahí cantaba la canción con otro músico amigo. Después Mario dejó de cantarla y prácticamente la olvidó. Y bueno, en 2008, cuando se cumplía el primer aniversario del fallecimiento de Aníbal, este músico argentino vino a Paysandú para participar de un homenaje y le recordó la samba a Mario. Gracias a ese encuentro pudo recuperarse esta preciosa obra que muestra también que Sampaio hacía otras músicas, otros ritmos, no solamente canciones litoraleñas, como muchas veces se cree. También incursionaba en otras formas folclóricas. Es una canción profundamente emotiva, digo, más si pensamos el contexto en el que fue creada y bueno, en medio de uno de esos momentos más duros, sin duda, Aníbal encontró la fuerza y la inspiración para escribir una cosa tan linda y es algo que aparece mucho en toda su creación artística, ¿no? Y en su vida. A pesar de la presión política, de las condiciones muy adversas que tuvo que atravesar muchas veces, del exilio después, nunca dejó de componer ni de crear y su inspiración siempre fue más fuerte que cualquier viento en contra. Entonces, bueno, la versión que tenemos por ahora está interpretada por Nahuel Lemes en voz y guitarra y estoy yo también haciendo la segunda voz. Espero de corazón que le disfruten mucho. Un fuerte abrazo desde estos pagos litoraleños.

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1: De este otro lado del micrófono, quien les habla, Gisela Sosa. Un saludo y un abrazo grande a toda la audiencia de Voces Andantes. Es difícil elegir por dónde comenzar a hablar, a describir la figura que representó Aníbal Sampaio para nuestro pueblo. Digo para nuestro pueblo porque en Paysandú mucha gente, incluso en la región, ¿no?, entrerriana, santafesina, le decían el cacique.
0: El cacique que guía a su pueblo.
1: Alguien que adquiere ese sobrenombre, creo yo, es porque tiene características de alguien que de alguna forma guía con sabiduría a través de su experiencia, de su obra y de su ejemplo, a su pueblo, a su gente.

Porque por una razón u otra, o por una magia o mística o razones del espíritu, nace con cierto don y además con cierta inteligencia integral para desarrollar ese don y seguir la lucecita que ese don de sabiduría le fue concedida y que no sea solo una luz para sí mismo, sino para otros, ¿no? Esto de la grandeza de alguien, de la humildad, cuando a través de su obra no solo mejora su propia vida, sino la vida de los demás y de los demás en todo sentido.

Los dos testimonios que les voy a compartir a continuación me resultan muy curiosos y podríamos agruparlos bajo el inaudito subtítulo de Zampayo y el Rock. Mi nombre es Gustavo Espinosa y les estoy hablando desde la ciudad de 33, que es el pago menos occidental de la República Oriental del Uruguay. Le envío un gran saludo a mi compañero, el profesor Pablo Silveira Arteagabeitia, a quien conocí en las asambleas técnico-docentes de hace muchos años, y también a su prestigiosa y vasta audiencia de Voces Andantes, que además de ser un sostenido gesto de militancia, es un programa de radio excelente y hecho con solvencia técnica y con muchísima seriedad profesional. El primero de ellos pertenece a una entrevista realizada al músico argentino Luis Alberto Spinetta, sin duda tal vez la figura creativa más importante del movimiento conocido como rock argentino, a partir de finales de los años 60 y hasta su muerte ya en el siglo XXI.

Le preguntan, ¿te acordás del día que escribiste tu primera canción? Y el flaco Spinetta responde, me acuerdo muy bien de cuando saqué la primera canción con tonos de la revista Noralí. Era una balada, no sé si anónima, que se llama Kishororo. 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Me la acuerdo casi como si fuera un tema mío. Eso dice

Fíjense ustedes que ese olvido, esa consideración de anonimato respecto de la canción, fue muchas veces buscado, o por lo menos así lo dijeron los creadores, que la canción realmente se hacía carne en el pueblo, en los oyentes, cuando se olvidaba su atribución y se consideraba una cosa de todos o de nadie. Fíjense que Spinetta, por ignorancia, obviamente, siendo seguramente él un niño, un adolescente, desconocía la canción, la autoría de la canción, y la consideraba anónima. O sea, se cumplió así ese deseo que yo oí muchas veces declarar, por ejemplo, a Rubén Lena, ¿no? Segundo testimonio dentro de este dueto Sampayo y el rock. Esta vez se trata de Renzo Teflón, cantante y bajista de la banda Los Tontos, un conjunto muy emblemático y exitosísimo en el llamado rock post-dictadura, en la contracultura uruguaya de los años 80.

Renzo era hijo de un preso político y había estudiado guitarra con Daniel Biglietti y luego con música con Leo Maslía. Renzo, por ser menor, tenía visita especial, la cual transcurría en un patio al aire libre y en la que podía tener contacto físico con su padre rapado y de mameluco gris numerado. La única anécdota de esas crudas visitas que Renzo recordaba con satisfacción fue un día en el que apareció una guitarra afinada por Aníbal Sampaio, quien también estaba detenido en libertad, para que cantara Renzo. La primera canción que el futuro líder de los Tontos interpretó fue Quillororo, demostrando que sus clases en NEMUS, Núcleo de Educación Musical fundado por Daniel Biglietti, estaban dando resultado. Los testimonios que acabo de leerles, el primero fue tomado del libro Martropía, conversaciones con Luis Alberto Spinetta, del periodista Juan Carlos Díez, y el segundo es de este libro de que les leía el testimonio de Renzo Teflón, es de Nacidos para Molestar, es una colección de artículos y entrevistas alrededor de la contracultura uruguaya de los 80, de la editorial Alter de Montevideo, publicado en 2024. El libro sobre Spinetta es de 2018, publicado por Aguilar.

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1: Soy el Tata Cedrón y le mando un saludo a la audiencia de Voces Andantes. Colaborar y participar y mandar un recuerdo para Aníbal Sampaio, que realmente, ante todo, para mí es uno de los músicos, cantantes, compositores que más quiero. Lo quiero mucho, lo he escuchado mucho, tengo mucho de él, me ha acompañado siempre.
0: El exilio.
1: Tuve la suerte de conocerlo personalmente en Francia, cuando yo vivía en Francia. Él vivía en Suecia y pasó por París y con un amigo del grupo Maíz, con un amigo mío que tocaba la flauta. Me lo trajo a casa. Yo le hice unas pizzas, le gustaron. Era simpático, con los cachetes así un poco rosaditos y con un pañuelo paisano, simpático. Y me nos contó unas historias, por ejemplo, que cuando estaba en Suecia se quería volver a Uruguay. Y dice, bueno, me vuelvo al Uruguay. No, dice, no, Aníbal, ¿qué se va a volver a Uruguay? Acá está bien, está su nieto, está su señora, que tiene la medicación, que está atendida acá con médicos buenos. Usted se tiene que quedar acá. No, ¿qué me...? ¿Saben cómo dice uno los suecos? ¿Cómo? ¿En qué me voy a quedar? Así dijo. Sí, era muy sabio, muy pícaro, muy... O sea, tengo un recuerdo de él hermoso. Y lo escucho casi todos los días. O sea que me agrada mucho poder participar en este homenaje a Aníbal Sampaio, uno de los grandes de la música latinoamericana.
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Aníbal trató de observar al indígena, de observar a la historia, de observar a los pueblos afrodescendientes, de observar a la naturaleza y a las plantas y a los ríos, y dejarse maravillar por ella y aprender de ella y reflejarlo en su obra. Porque salió al mundo, salió a caminar el mundo como una atahualpa, ¿no? Que también salió a caminar el mundo para reflejarlo en su obra.

0: Aníbal abordó una temática social, una temática cultural, una temática vinculada al arte y también a la música de un montón de regiones latinoamericanas.
1: Para el programa Voces Andantes, del querido Pablo Silveira Artagaveitia, les habla Polo Martí, músico desde Mendoza, Argentina.
0: Le cantó a Túpac Amaru con un ritmo propio de la música andina, le cantó a Bolívar con un ritmo

A Martí le cantó con un ritmo de habanera. A Eva le cantó con un ritmo de samba. Y así seguimos. Un gran conocedor, Aníbal, de la música y de la realidad social, cultural, latinoamericana, ¿no? Solamente escuchando detenidamente su obra hay que dedicarle el tiempo que merecen esos saberes y esos sentires tan verdaderamente jugados de corazón y de cuerpo, por una cultura mucho más allá de las fronteras, ¿no? Sin fronteras, ¿no? Como el disco que grabamos, que me tuve el honor de compartir con el Zurdo y con él, ¿no? O como lo dicen, de Antiguo Vuelo, ¿no? Que ahí lo grabamos con el Chichí Vidiella, justamente en el bandoneón, para el disco Patria.

de pródigas dulzuras traigo un sueño encordado. Abrí sus alas, los impulsé al espacio y fue un plumón de trinos el hueco de mi mano. Vibraron en el agua de los sonoros cántaros, fueron heridos con grillos maltratados, mordazas de silencio hicieron acallarlos. No hay flecha que detenga el vuelo de esos pájaros. Para vos, Chichividiella, astilla de bandoneón, este gato que son chispas de mi propio corazón. ¡Que venga la segunda!

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1: En Radio Primero de Mayo te indicamos la hora. Son las 8 de la noche.